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3: Muy, pero muy buenas tardes. ¿Cómo estás el día de hoy? Es viernes, son las 7:06 y te doy la bienvenida a nuestro tour nocturno. Así es, te voy a estar acompañando el día de hoy hasta las 11 de la noche. Es viernes, viernes de es lo mismo, pero no es igual. Ubicas ahí una canción de Creedence Revival, Clearwater, y de eso estaremos hablando el día de hoy. Es una muy buena canción que yo creo que definitivamente es para este viernes. Quédate conmigo, hoy tenemos un boleto para el cine. ¿Quién se lo llevará el día de hoy? Ya veremos. Quédate conmigo, son las 7:06, ya te lo había dicho, ¿verdad? Vámonos con esta canción. Girls Just Wanna Have Fun, claro que sí, y más los viernes. Rolón del 83 de Cyndi Lauper. Yo soy Emma Colín, redes sociales, así me encuentras, Emma Colín en Facebook. Por allá te estaré contestando también, y también a través de iHeartRadio.

0: Acabamos de escuchar It's My Life de Dr. Alban en 93.1 Mix. 80s, 90s y más. ¿Cómo vas el día de hoy? Qué buen ambiente aquí en cabina. Se nota que es viernes. Todavía andamos por acá. Aquí tenemos al Produ. Está mi querida Franz Borjas, estamos todos. Es viernes y esto se siente de manera increíble, la actitud. Oye, el día de hoy es viernes, es lo mismo, pero no es igual. Así que hoy te voy a compartir un rolón que yo creo que vas a ubicar. A ver, vamos a ver si te la sabes. Este es el original, evidentemente, de Creedence Clearwater Revival. Trae mucha actitud. Y bueno, la escribieron por allá en el verano de 1968. John Fogerty lo escuchó. La escribió, perdón. Y la grabación se hizo en RCA Studios en Hollywood. El solo de guitarra de la canción fue una imitación deliberada del estilo de Steve Cropper, el guitarrista de una gran banda estadounidense. Número 2 en el Billboard Hot 100 en Estados Unidos. Permaneció ahí mismo 14 semanas. El primer gran éxito de la banda y un récord para el grupo sin haber tenido un número uno. Ahora, éxito internacional. Número uno en Australia, en Sudáfrica, top 10 en Alemania, Canadá, Australia, Nueva Zelanda, Noruega, Reino Unido, certificada Platino 2. Una cosa maravillosa. De hecho, ingresó al Grammy Hall of Fame en 1998 y está incluida en la lista de los 500 canciones que dieron forma al rock and roll. ¿Qué tiene que ver esta canción? Que más adelante te estaré compartiendo un cover que aplica perfecto para este viernes. Así que agrégalo a tu playlist. Yo soy Yuma Corín, quédate conmigo porque estoy segura que te voy a sorprender. Acompáñame también a través de iHeartRadio y dime qué te parece este rolón. Son las 7:16.
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0: Eres un sol, así que para allá va ese besote tronado. Y por acá nos está reportando, mi querido Davo, me dice, tráfico en Las Torres y en la avenida Chacmol, y nos dice que ahí en el semáforo hay mucho tráfico, que está muy despacito, por favor. Así que recuérdalo bien. Están arreglando justamente ahí en el semáforo de la 135 con avenida Las Torres, pero están trabajando ahí y por eso hay mucho, mucho tráfico. Así que por acá te dejo este reporte vial, el primero de la noche, si tú tienes alguno. Platícamelo, por favor, a través del Talkback en iHeartRadio o si no, también en Facebook, @ Emma Colina en Mix, para que lo pasemos por acá y así todos nos acompañemos y nos hagamos más leve la noche. Ahora sí, ahí te va la canción. Hace ratito te compartí un rolón de Creedence Revival Clearwater. Ahora, ahí te va esta canción, tú me vas a decir. Saca los pasos prohibidos en este viernes.
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0: Esta canción es parte de una canción de viernes, es lo mismo, pero no es igual. Marila Orgullosa se llama. ¿Quién iba a pensar que una canción que conocemos en versión grupera tiene sus raíces, verdad? En un clásico del rock, esta es una adaptación que, como te decía, Proud Mary, escrita por John por allá en el 69. Y entonces esta pertenece a una gran banda. Banda El Mexicano, mi banda El Mexicano. Y es una gran adaptación. La canción original salió en el 69. Mi banda El Mexicano la sacó por allá en el 93 en su álbum Su Majestad con Ustedes. Y si bien John Fogerty no participa directamente tocando, cantando, produciendo, bueno, participa en calidad de autor y compositor de la obra original. O sea, estrictamente, como dijo, a ver, vamos a ver cómo está eso, y le dio visto bueno, y por eso se lleva los créditos de autoría intelectual y derechos de autor, obviamente, ¿no? Obviamente. Ahora, esta es una muy buena rola, adapta el coro y el ritmo con su característico sello del teclado, la percusión, el baile, y la convierte en un tema bailable muy popular. Aquí es donde todos aplaudimos. Y se forma la fila. Muy buena canción. Así que Marila Orgullosa pertenece ahora al playlist de las canciones de Es lo mismo, pero no es igual. Una muy buena rola que conecta con el rock estadounidense de los 60. Yo soy Emma Colín, cuéntame qué te pareció esta rola. Si te gusta, si no te gusta para este viernes, yo creo que sí está buena. Sigue conmigo a través de iHeartRadio. Son las 7:35. 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
15: Con Luisa Carrandi. Marilyn Monroe y Sidney Sweeney son primas en noveno grado. Sterling K. Brown se une a Tom Hanks y Colin Turner en el drama de béisbol The Comebacker. Taylor Swift actuará en la gala del Museo de la Academia de este año. La escritora canadiense Anne Carson gana el Premio Nobel de Literatura 2026. Ben Affleck y Matt Damon lanzan un fondo para impulsar a cineastas independientes. Rihanna revela que tiene al menos 170 canciones no publicadas. Alejandro González Iñárritu prefiere una respuesta polarizada a Digger que un recibimiento tibio.

That's the way I like it, Casey and the Sunshine Band, con esta canción que nos acompaña en esta noche. Yo digo noche porque ya oscureció. Allá afuera ya oscureció, así que para mí definitivamente ya es noche. Yo soy Emma Colina, acompañándote en 93.1 Mix, 80s, 90s y más. También a través de iHeartRadio. Oye, tenemos el primer reporte vial de esta noche, que agradezco a mi querido Davo también por el detallazo que tuvo. Nos mandó pancito de muerto a cabina. Ay, mi querido Davo, eres...

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0: Estamos de regreso en 93.1 Mix, 80s, 90s y más. Yo soy Eva Colín. Gracias también si estás presente a través de iHeartRadio y en redes sociales, arroba Eva Colín en Mix. Quiero reportar también por acá, Manuel Calderón nos dice, reportando desde la zona de Prado Norte, mucho tráfico, pero fluido. O sea, si avanzas, pero despacito. O sea, si hay gente, pero vamos... Vamos con mucha actitud de viernes, porque ya queremos llegar a casa a descansar, ¿verdad? Oye, antes de pasar a la siguiente hora donde nos vamos a ir con todo, pues te quiero contar de la nueva aplicación de iHeartRadio que ya está disponible. 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Entonces, 15 estaciones son las que tienes para poderle dar en agregar y así las tienes al alcance de un clic. Pero bueno, la próxima hora nos vamos a ir con la serie del día de hoy. Vamos a cerrar con broche de oro en estas canciones donde íbamos desempolvando justamente, pues bueno, esas memorias que ya no teníamos, esas ideas, esas canciones que hace mucho que no escuchábamos. Así que quédate conmigo en 93.1 Mix, 80s, 90s y más con este cierre de esta serie. Y también sigue conmigo a través de iHeartRadio. Tenemos boletos, boletos. Ya te los quieres ganar, te estaré contando también cómo te los vas a poder llevar. Quédate conmigo, ya son las 7:54.
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2: ¿Qué tal? Llegamos al viernes, mi gente. Esta semana hemos estado desempolvando canciones que seguramente teníamos guardadas en algún rincón de la memoria. Y hoy toca una de esas que empiezan y antes de que termine el primer verso, tú ya estás cantando. Así es, finales de los noventas, películas adolescentes, televisión, CDs y una época en la que pues una canción podía acompañarnos en los recuerdos. Si yo te digo Sixpence None the Richer, probablemente pienses en Kiss Me, Kiss. Pero hoy no venimos con esa. Hoy no. Hoy venimos con otra joyita de esta misma banda. Una canción que suena tan dulce que parece hecha para enamorarse, manejar con las ventanas abajo en esta noche y sentirse protagonista de la película. Así que quédate conmigo que te estaré compartiendo esta canción más adelante. Ya te dije la banda, mientras vámonos con un rolón. Paranoid de Black Sabbath, estás en 93.1 Mix, 80s, 90s y más, también a través de iHeartRadio. Soy Emma Colina y son las 8:04.

0: I'm a Believer, ese rolón de Smash Mouth, acompañándonos en esta noche de viernes en 93.1 Mix, 80s, 90s y más. Pero vamos a acompañarlo con otra canción que también es muy buena. Definitivamente tú, en cuanto escuchas esta guitarra, sabes que Sixpence None the Richer. ¿Ya lo ubicaste? There She Goes, esta canción que es muy buena. Y vamos a empezar con una sorpresa, porque esta canción no nace en los noventas, tampoco fue escrita por Sixpence None the Richer. Así es, su compositor fue Lee Mavers, vocalista y guitarrista del grupo, y la original es de una banda británica llamada The LAS de Liverpool, y entonces la publica como sencillo en 1988, o sea que estamos hablando que pues nada que ver una cosa con la otra, ¿verdad? Porque esa canción salió por allá a finales de los 90. Ahora, lo curioso es que mientras LAS estaba con esta canción, bueno, le dan la canción ese sonido de guitarra brillante, muy británico, muy de finales de los 80s, y Sixpence None the Richer llega años después y la lleva hacia otro lugar. La voz que tiene Lake Nash es maravillosa. Es suave, es delicada y le da como ese aire todavía más dulce, casi como si la canción estuviera, se siente como si estuviera flotando. A mí me hace parecer eso. Y es que no pierde tampoco el ritmo que te hace disfrutar la canción, sentir la actitud. Ahora, hay algo que me encanta. La versión de Sixpence None the Richer no intenta reinventar la canción por completo. Claro que no. Conserva como esa melodía irresistible y le da una personalidad completamente distinta. Por eso cuando escuchas ambas versiones, reconoces la misma canción, pero la sensación cambia. La original tiene un espíritu como de banda británica alternativa y la de Sixpence parece sacada de una película noventera. Ahora que ya lo sabes, cuando vuelva a sonar, pon atención a la guitarra y a la voz de Lake Nash. Es una chulada. Más adelante estaremos platicando la historia de Sixpence None the Richer, porque tampoco aparecen de la nada con Kiss Me. Así que quédate conmigo en 93.1 Mix, 80s, 90s y más. Soy Emma Colleen. Te saludo también a través de iHeartRadio.
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0: Dream On en 93.1 Mix, 80s, 90s y más. Yo soy Eva Colina, vámonos con esta canción de Sixpence, Known the Richer. Empezó muy tranquilita. Tal y como la voz. Quiero aprovechar para mandar saludos el día de hoy hasta La Piedad, Michoacán. A mi querido Jorge, que por fin se está reportando después de mucho trabajo. Muchas gracias, Jorge, por andar de vuelta por acá en Mix, Mix FM, 93.1 Mix. Desde La Piedad nos está escuchando, así que muchas gracias. Oye, vámonos con esto, porque la historia de Sixpence, Known the Richer, pues no aparece de la nada con Kiss Me. La banda, de hecho, empieza a tomar forma por allá a mediados de los noventas en Texas, cuando el guitarrista, que es Matt Slocum, conoce a Lake Nash durante un retiro de una iglesia. A mí esto me parece bastante cursi. Y bueno, así empieza la historia de una banda que terminaría sonando en radios de todo el mundo. Publicaron discos durante varios años antes de alcanzar el éxito comercial masivo que tuvieron. De hecho, en el 98, cuando Kiss Me empieza a despegar, llevaban ya bastante camino recorrido y la canción explota internacionalmente por ahí en 1999, impulsada también por su aparición en la película She's All Dead in Those Screen, ¿te acuerdas? Y bueno, de pronto todo el mundo quería saber quién cantaba esa canción tan bonita. La banda tenía algo mucho más entre manos, que es la versión de There She Goes. De hecho, la tocaban en vivo antes de publicarla como sencillo. Y cuando el éxito de Kiss Me abre nuevas puertas, bueno, el equipo de la banda vio que esa versión tenía potencial para convertirse en este siguiente gran lanzamiento. Y pues tenían razón. En el 99 la lanzaron como sencillo y llega al número 14 de las listas británicas. En el 2000 aparece en la película familiar Snow Day, acercándose a otra generación de oyentes. Así que no, pues Sixpence no fue solamente una banda de una canción. Tenían más música, más discos, una trayectoria que venía de años atrás. Lo que pasa es que cuando una canción se vuelve tan grande, pues a veces se lleva toda la atención y decimos, ah, pues nada más tienen esas rolas y ya. Ahora, más adelante también te traigo un muy buen dato, así que quédate conmigo. En 93.1 Mix, 80s, 90s y más. También gracias si me escuchas a través de iHeartRadio. Yo soy Emma Colín y son las 8:32.
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0: Clocks de Coldplay en 93.1 Mix, 80s, 90s y más. Yo soy Yuma Colín y vámonos con una melodiosísima voz. Que yo creo que es de mis canciones favoritas. Y es que, bueno, esta canción siento como si te tocara el corazón tantito, ¿no? O sea, como que se me hace perfecto para una noche, por ejemplo, como hoy, ¿no? Que no hace tanto calor, no hace tanto frío. Oye, me acordé justamente de esta canción, de esta presentación que hace en la película de Señorita Simpatía. Pero bueno, hoy ese es otro tema, vámonos con esta canción. Y es que de esto estuvimos platicando hace ratito. Son iguales, ¿verdad? ¿Te acuerdas que al principio te platiqué de The L.A.S., una banda que grabó la versión original? Bueno, su historia también es bastante, bastante peculiar. El álbum de estudio más conocido que tienen salió por allá en 1990. La banda nunca construyó una discografía enorme. No hubo tensiones creativas, el perfeccionismo, en fin. Y There She Goes terminó viviendo muchas vidas. Primero con The L.A.S., después con Sixpence None the Richer. ¿Ya escuchaste? Es una canción muy bonita, es la misma canción atravesando décadas. Y eso es lo que me gusta de nuestra serie, que a veces creemos que estamos escuchando una canción de los 90s, pero en realidad estamos descubriendo una historia que empezó en los 80s, mucho antes. Así que hoy cerramos con una de esas melodías que no necesitan gritar para quedarse contigo. Una guitarra, una voz dulce, un coro que se te pega sin pedir permiso. Si tú ya la tenías olvidada, bueno, pues el día de hoy la encontré para ti. Si te la sabes completa, cántala. Esto fue el final de nuestra serie. ¿Te acuerdas de esta canción? Con There She Goes de Sixpence None the Richer. Ahorita estamos escuchando la canción original, pero la otra suena así. Igual es, ¿verdad? Me encanta. Yo soy Eva Colina, sigue conmigo 93.1 Mix, 80s, 90s. Y más adelante nos vamos a ir con el chismecito. Y claro que se nos va un boleto para el teatro. ¿Cómo le vas a hacer? Pues realmente es súper sencillo. Tienes que descargar tu aplicación iHeartRadio porque se va por ese medio. Y ya que la hayas descargado, te vas al buscador. Le pones Mix93.1 Cancún. Ya que lo hayas puesto así, lo seleccionas y te va a salir un botoncito rojo con un micrófono blanco, ya sea en la parte de abajo o en la parte de arriba. Nada de medias tintas. O es abajo, al ladito del icono de play, o es arriba, al ladito del icono de stop. Cualquiera de esas dos, pero es el único botoncito rojo con un micrófono blanco. Tú lo presionas y te da un conteo de 3, 2, 1 y empiezan a correr los 30 segundos para que grabes un mensaje, comentario, felicitación o bien participes para llevarte un pase por el teatro. Yo soy Gemma Colín, sigue conmigo 93.1 Mix, 80s, 90s y más. Son las 8:52, sígueme también a través de iHeartRadio.
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2: Estamos de regreso en 93.1 Mix, 80s, 90s y más, tal y como la acabas de escuchar. Y bueno, en esta hora te traigo boletukis. Así es, te traigo boletos el día de hoy para la obra de teatro Una Iba y Tres Galanes, que se va a presentar en el Teatro de Cancún el jueves 15 de octubre en la función de las 6:30. Oye, Emma, ¿yo puedo ir a esa función? Perfecto. Entonces quédate conmigo y quiero que el día de hoy en el chismecito me cuentes así, mira, yo quiero que me cuentes la historia más divertida que hayas vivido en una obra de teatro. O sea, alguna experiencia, alguna anécdota que hayas vivido en una obra de teatro. Y obviamente, si tú quieres participar, pues también cuéntame uno de los personajes que, bueno, no personajes, nombres de los artistas que están dentro de esta obra de teatro. Ya sabes cómo llevártelo. Yo soy Emma Colín, Smooth Criminal de Michael Jackson. Cuéntame alguna muy buena anécdota en una obra de teatro o en un teatro. Y también algún nombre de alguno de los actores que participan en Una Eva y Tres Galanes.

0: Estamos de regreso en 93.1 Mix, 80s, 90s y más. El día de hoy estamos regalando boletos para el teatro. ¿Tú quieres ir? Bueno, pues participa a través del Talkback en iHeartRadio o si no también en Facebook, arroba Emma Colina en Mix. El día de hoy, bueno, la pregunta se pone bastante interesante porque probablemente algunos de ustedes me van a decir: oye, Ma, pero yo no tengo ninguna. Y es que yo creo que probablemente todos en algún momento hemos ido al teatro. O sea, yo creo que todos en algún momento de nuestras vidas hemos ido a un teatro chiquito, grande, famoso, en el centro del país que son más grandes, o por acá que también, bueno, también el Teatro de la Ciudad aquí está chido. El Teatro 8 de Octubre a mí se me hace tan apapachador, yo no sé por qué, pero a mí me encanta ese teatro. Se me hace como muy chiquito, muy bonito, muy íntimo. Así que bueno, cuéntame alguna anécdota que tengas en el teatro. Y también, si tú te quieres llevar el día de hoy los pases para ir a ver Una Eva y Tres Galanes en el Teatro de Cancún este jueves 15 de octubre a las 6:30 de la tarde, platícame por favor el nombre de alguno de los artistas que participan en la obra. Es muy buena, está muy fácil. Cuéntamelo, por favor. Yo soy Emma Colín. Sigue conmigo 93.1 Mix, 80s, 90s y más. Gracias también si me escuchas a través de iHeartRadio. Y son las 9:14.
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0: Red Hot Chili Peppers sonando 93.1 Mix, 80s, 90s y más. Yo soy Yoma Colín. Qué buena rola, Scar Tissue. Esta canción del 99. Oye, yo siento que fue apenas. ¿Qué tal? ¿Cómo va tu noche de viernes? Pinta, pinta para hacer una buena noche, pinta para, pues para pasarla bien, ¿no? Yo digo, ¿qué vas a hacer el día de hoy? Si vas a salir, por favor, con muchísimo cuidado. Oye, estamos el día de hoy platicando en este chismecito, alguna anécdota que tengas dentro de un teatro. Cualquier cosa se vale, obviamente que sea mientras lo habían dicho, ¿verdad? Vamos a ver por acá, dice Davo, híjole, el niño que llora y en todos lados, no solo en el teatro. Siempre hay un niño que está llorando. Te mando un beso, feliz fin de semana. Igualmente, Davo. Un besote para ti. Siempre hay un niño, pobrecitos, ¿no? Yo sí siento feo porque digo, estaría chido que se la pasaran bien también. Oye, vamos a ver por acá. Están participando para en la obra de teatro, que por cierto, déjame decirte que este talkback no lo había escuchado y no lo había... Hace ratito pusimos una canción, ¿te acuerdas? Que era la canción de Sixpence None the Richer. Y entonces por acá me mandan este talkback. Muy buenas
1: Hola,
0: noches.
1: Hola, Emma, ¿cómo estás? Buenas noches.
0: Ay, buenas noches.
1: Como siempre, y sí, una muy buena rola, me encanta esa canción.
0: Es muy buena canción.
1: Pero también me gustó el cover que sacó esta Tina Turner y cuando sale con todas sus bailarinas y bailan espectacular. También me gustó esa parte de esa música. Saludos, excelente noche y buen fin de semana. A ver si puedes poner la canción de Everything de White House. Saludos.
0: Ándele pues, muchísimas gracias. Oye, sí, es una muy buena canción también, de hecho, y que podemos disfrutar. Déjame ver si la encuentro. Déjame ver si encuentro esta canción de Tina Turner. There she goes, there she goes. Pero no me acuerdo si ya, fíjate que este, no me acuerdo este cover. Lee Mavers, no es de Tina Turner. Fíjate que no lo encuentro, Pearl Mary. No lo encuentro, este que me estás diciendo. Ah, yo creo que dijiste la de Proud Mary. Claro, es que esa la pusimos el día de hoy en justamente en el, es lo mismo, pero no es igual. Y también es muy buena rola, si estás refiriéndote a esta. No sé si sea esa. Pero bueno, siguen participando para llevarse estos pases dobles para ir al teatro. ¿Quieres ir? Cuéntame, por favor, alguna anécdota que tengas en el teatro. Y junto con ella, también platícame si tienes por ahí algún nombre de alguno de los artistas que participan en esta obra de teatro. Una hebra y tres galanes para que te lleves ese pase doble. Yo soy Emma Corín. Sigue conmigo 93.1 Mix, 80s, 90s y más. También a través de iHeartRadio. Son las 9:37.
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13: Con Luisa Carrandi.
14: Marilyn Monroe y Sidney Sweeney son primas en noveno grado. Sterling K. Brown se une a Tom Hanks y Colin Turner en el drama de béisbol The Comebacker. Taylor Swift actuará en la gala del Museo de la Academia de este año. La escritora canadiense Ann Carson gana el Premio Nobel de Literatura 2026. Ben Affleck y Matt Damon lanzan un fondo para impulsar a cineastas independientes. Rihanna revela que tiene al menos 170 canciones no publicadas. Alejandro González Iñárritu prefiere una respuesta polarizada a Digger que un recibimiento tibio.

0: Estamos de regreso en 93.1 Mix, 80s, 90s y más. ¿Cómo va tu noche de viernes? Espero que vaya de maravilla. También te saludo a través de tu aplicación iHeartRadio. Yo soy Yuma Colín. Oye, el día de hoy, bueno, estuvimos regalando estos pases para ir al cine, al teatro. Yo tengo ganas de ir al cine. Para ir al teatro. Y por acá ya nos estuvieron comentando aquí a través del Talkback en iHeartRadio. Vamos a ver quién fue el ganador, ganadora, el primer Talkback que me llegó. Porque vamos a hacerlo legal. El primer Talkback. Muy buenas noches. Hola, hola.
1: ¿Qué tal, Emma? Buenas noches. Habla Cid Bautista. Para comentar el nombre de actores de la obra de teatro.
0: Ella Veloz.
1: Es César Évora y María Celo.
0: Ándale, muy bien.
1: Buenas noches.
0: Aplausos, aplausos. Claro que sí, ya tienes justamente tu pase para esta obra de teatro. Se estarán comunicando contigo a lo largo de la semana, así que no te preocupes si no te escriben a la de ya. Aparte viene el fin de semana. Así que esperemos que te escriban a partir del lunes para que pases por tu boleto o te lo manden digital. Muchísimas felicidades, mi querido Benjamín Zeus, por llevarte ese pase doble. Pero bueno, vámonos a los comentarios sobre estas experiencias y anécdotas que han tenido en alguna obra de teatro. Vamos a ver por acá qué nos dice mi querido Dani. Esperemos que tu nota de voz se escuche claro. Hola, hola, buenas noches.
2: Creo que no sirve mi micrófono.
0: No sirve. Ay, mira. Justo nos dijo. No, no sirve tu micrófono. Está fallando tu micro. No te preocupes, pero pues ya estarás participando para siguientes dinámicas, mi querido Dani. Y también Manuel Calderón se quería llevar su boleto, pero pues es a través del Talkback. Quiero mandar saludos justamente a todos los que se están reportando en Facebook. A David Colín, José Maldonado, Davo Rocco, Javier Martínez, Luis DJ Eddie. A mi querido Sam, el mejor artesano. Qué chido que nos escribes, mi querido Sam. Vamos a ver por acá, Brenda. También le mandamos un saludote a mi querida Bren. Así que bueno, más adelante nos vamos con datos interesantes de Artistas Mix. Viajaremos un poquito en el tiempo. Así que quédate conmigo en 93.1 Mix, 80s, 90s y más. Yo soy Emma Colín. Gracias por tus comentarios a través de Facebook y del Talkback. Seguimos con más. Ya son las 9:59, casi las 10 de la noche.
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3: ¿Qué tal? Muy buenas noches. ¿Cómo estás el día de hoy? Hemos llegado a la última hora de esta semana. Es viernes y eso solamente significa ponerle buena actitud y sonrisa a la vida. Yo soy Eva Colín y en esta última hora estaremos platicando de datos interesantes de artistas mix que sucedieron un día como hoy. Así que quédate conmigo, te traigo información de Bruce Springsteen, que la verdad está bastante chido, y también estaremos platicando de los otros. Así que quédate, yo soy Emma Colín, 93.1 Mix, 80, 90 y más, también a través de iHeartRadio.

0: Estamos de regreso en 93.1 Mix, 80s, 90s y más. Hoy es un muy buen día para la música. Nos vamos a ir a viajar en el tiempo también a través de iHeartRadio. 9 de octubre de 1980, Black Sabbath estaba cancelando su concierto en Milwaukee después de que un espectador se le ocurrió lanzar una botella y obviamente hirió en la cabeza al bajista a Geezer Butler, pero rápidamente salieron del escenario. Después de todo esto se provocaron numerosos destrozos. Pues es que imagínate, ¿cómo se te ocurre? O sea, una cosa es la pasión, la euforia del evento y otra cosa, pues bueno, ya es afectar a terceros. Ya sea él por ser un artista o alguien más dentro del concierto, yo creo que ya no está nada, nada chido. Y aparte de eso, también un día como hoy, pero de 1981, The Rolling Stones estaba actuando en el Memorial Coliseum de Los Ángeles con Prince de telonero. Imagínate este eventazo. Llegas, ves a Prince y después salen los Rolling Stones. ¡Qué cosa! Ahora, el músico estaría apenas 20 minutos en el escenario debido a bucheos del público. ¿Cómo vas a buchear a Prince? ¡Qué locura! Pero bueno, en ese momento, 1981, yo creo que no era el gran artista como lo es el día de hoy y lo consideramos el día de hoy. Quédate porque más adelante te estaré platicando de Bruce Springsteen. Soy Emma Colín, sigue 93.1 Mix, 80s, 90s y más. También quédate a través de iHeartRadio.
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0: Estamos de regreso agradeciendo tu presencia y escucha a través de iHeartRadio y aquí en 93.1 Mix 80s, 90s y más. Soy Emma Colín y ahora sí te cuento ese dato. 9 de octubre pero de 1987 se estaba publicando Tunnel of Love de Bruce Springsteen, este disco que bueno, marcaría un cambio significativo en el estilo del músico en comparación con sus álbumes anteriores, porque a diferencia de los temas de sus discos anteriores, este álbum es más como introspectivo, contiene un tono más melancólico, y de hecho se considera a menudo un reflejo de la propia vida personal de Springsteen en ese momento, especialmente en lo que respecta a su matrimonio con Julianne Phillips y pues su posterior divorcio. Así que pues andaba un poco melancólico el muchacho y este disco lo refleja absolutamente. Quédate conmigo, más adelante te tengo una invitación para el día de mañana. Yo soy Emma Colín, sigue conmigo 93.1 Mix, 80s, 90s y más también a través de iHeartRadio.
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0: Estamos de regreso en 93.1 Mix de tu FM. Soy Emma Colín. Continúo también a través de iHeartRadio. Solamente antes de despedirme para invitarte a este gran programa que se celebra el día sábado, como todos los sábados, de 4 a 6 de la tarde, llamado Old School. Es un programón. 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Yo soy Yoma Colín, me despido el día de mañana, Alfredo Paredes llega a las 8 de la mañana. Franz Borja se presenta a las 12 del día, y después viene Old School con Arturo López Gavito y Mario Lafontaine a las 4, y yo regreso contigo a las 6, de 6 a 8, a acompañar tus tardes y tus noches en este turno nocturno de 93.1 Mix, 80s, 90s y más. ¿Quieres boletos para el teatro? Mañana a las 6 estaré dando, así que no te pierdas ese programa para que tengas ese boleto para el próximo evento en el teatro. Soy Emma Colín, descansa, bonita noche, cena rico, consiéntate, adiós.
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12: ¿Alguna vez has visto un pulpo bebé? Mide menos que tu uña del meñique.
13: 5 milímetros.
12: Transparente, con bracitos que apenas tienen 4 ventosas. Se les llama paralarvas. Y aquí viene el problema. Hay decenas de especies del pulpo en los mares de México y cuando nacen, casi todas se ven igual. Salen del huevo tan parecidas entre sí que incluso los especialistas se confunden. Dos especies del Pacífico mexicano, el Octopus hupsorum y el Octopus mimus, producen crías con el mismo patrón de manchitas de color,
13: el mismo número de ventosas,
12: los mismos órganos diminutos en la piel. A ojo desnudo, podrías jurar que son la misma especie,
13: pero no lo son.
12: ¿Y por qué importa saber quién es quién entre los pulpos, bebé? Porque las consecuencias de confundirlos van lejos. Una mala identificación puede llevar a sobreexplotar una pesquería. Crees que estás pescando una especie abundante, pero en realidad son dos diferentes y una ya está en riesgo. También puedes sesgar los estudios de distribución. Piensas que una especie se extiende por todo el Pacífico mexicano, cuando en realidad son dos que se reparten el territorio. Los investigadores del Proyecto Pulpo, en el Sisimar del Instituto Politécnico Nacional en La Paz, Baja California Sur, encontraron la salida: mirarle la forma al animal y leerle el ADN. La parte de la forma se concentra en estructuras que resisten bien la conservación en alcohol
13: y no se deforman como el cuerpo blando del pulpo.
12: El pico, por ejemplo, esa boquita dura de quitina que el pulpo usa para romper conchas y comer. La mandíbula superior y la inferior tienen formas distintas
13: según la especie.
12: Y luego está la rádula, una lengua rasposa con dientecitos microscópicos cuyo tamaño y forma varían de especie en especie. Cada una tiene su propio diseño, como una firma. Pero cuando la firma no alcanza, entra la genética. existe algo llamado código de barras genético. Los científicos extraen un fragmento de ADN mitocondrial del pulpo bebé, un gen específico que se conoce como COI, de apenas 650 pares de bases. Lo secuencian y lo comparan con bases de datos internacionales donde están registradas miles de especies. Si la secuencia coincide, ya saben quién es. Así, dos paralarvas que se ven idénticas bajo la lupa pueden revelar que pertenecen a linajes distintos, emparentados sí, pero especies diferentes.
13: La genética lee lo que el ojo no alcanza.
12: Ahora, científicos trabajan con otra especie, el Paroctopus digeti, aplicando la misma combinación de lupa y ADN, para entender qué pasa con los pulpos del Golfo de California en sus primeros días de vida. Porque en el mundo de las paralarvas, lo que ves no siempre es lo que hay. Y a veces, para conocer la identidad de algo tan pequeño como una uña, hace falta leer las instrucciones que lleva escritas por dentro. Esta cápsula fue elaborada con información de Ciencia UNAM y del proyecto Pulpo del SISIMAR IPN a cargo del doctor Arellano Martínez. Un guión de Leonardo Santiago con información del portal Ciencia UNAM. Les saluda Mónica Genis.

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8: Revista del Consumidor. Radio. ¿Te da miedo que tu plancha queme tu blusa favorita? En nuestro estudio de calidad pusimos a prueba distintas planchas de vapor y te demostraremos que no necesitas gastar una fortuna para tenerla mejor.
9: Quédate y descubre cómo cuidar tu dinero.
10: Revista del Consumidor.
9: ¿Cuánto tiempo inviertes a la semana tratando de quitarle las arrugas a tu ropa favorita? El ritmo de vida actual exige que el cuidado de nuestras prendas sea rápido, seguro y eficiente.
8: Y aunque existen textiles que no necesitan alisarse, la plancha de vapor ha evolucionado para seguir siendo una pieza clave en nuestro hogar.
9: A diferencia de las tradicionales planchas secas, las de vapor requieren menos esfuerzo y reducen el riesgo de dañar tejidos como el algodón, lino, mezclilla o poliéster.
8: En su interior cuentan con un depósito de agua que al calentarse libera vapor a través de los orificios ubicados en la suela. La combinación de calor y humedad suaviza las fibras de tela, lo que permite que se estiren y recuperen su forma original.
9: Además, en la actualidad existen algunas que cuentan con tecnología antizarro, golpe de vapor para arrugas difíciles y funciones verticales para alisar sin una tabla de planchado.
8: Para que tu compra sea inteligente y elijas una aliada que mantenga tu ropa en óptimas condiciones, realizamos un estudio de calidad en el que se pusieron a prueba algunas planchas de vapor.
11: En este estudio de calidad de planchas analizamos 23 modelos de planchas de 11 marcas distintas.
9: Para garantizar tu seguridad y el cuidado de tu economía, el laboratorio verificó la resistencia del cable a las altas temperaturas, el consumo eléctrico y que ninguna plancha presentara escurrimientos o calentamiento en las zonas que tocas con las manos.
8: También pusimos a prueba su desempeño, qué tan rápido calientan, qué tan bien distribuyen el calor en la suela y, por supuesto, su capacidad real para desarrugar distintos tipos de tela.
9: La buena noticia es que todos los modelos analizados son seguros para usarse en casa. Además, 6 modelos obtuvieron la máxima calificación en su desempeño general. Hablamos de equipos de Black & Decker, Advio Home, Hamilton Beach, Koblenz, Taurus y Tefal.
8: Si planchas con el tiempo contado antes de salir al trabajo, considera esto. 3 modelos de la marca Rowenta y uno de Tefal fueron los que más tardaron en alcanzar su temperatura máxima.
9: Y hablando de temperatura, el control del calor es clave para no arruinar tus prendas. En nuestras pruebas, un modelo de Oster y uno de Rowenta no lograron distribuir la temperatura de manera uniforme en toda la suela.
8: También deberás tener cuidado al planchar telas delicadas con un modelo de Black & Decker, Chi, Mainstays, Oster y dos modelos de Hamilton Beach, ya que presentaron variaciones térmicas importantes al cambiar sus ajustes de calor.
9: Además, toma en cuenta que un modelo de Hamilton Beach y las versiones Edna y Sakura Steam de Taurus requieren más pasadas para quitar las arrugas.
8: Y mucha atención al etiquetado, ya que 20 de 23 modelos analizados incumplen la norma oficial mexicana. Esto porque no presentan la información comercial completa en sus empaques, instructivos o garantías. Revisa muy bien lo que compras.
9: Un detalle que llamó mucho nuestra atención es cómo se relaciona el precio con la calidad. A veces creemos que invertir más garantiza el mejor equipo, pero comparar opciones nos puede dar grandes sorpresas.
8: Por ejemplo, en el mercado puedes encontrar un modelo de Rowenta y uno de Chi que rebasan los $2,000, obteniendo en el laboratorio calificaciones de bueno y muy bueno.
9: Mientras que, por el lado de las opciones más económicas, un modelo de Taurus y otro de Black & Decker, que rondan los $300, alcanzaron la excelencia en su desempeño.
8: Al final, la mejor plancha no es necesariamente la más costosa o la de diseño más llamativo, sino aquella que se adapta a tu ritmo de vida, cuida tus prendas favoritas y se ajusta a tu presupuesto.
11: La información completa de este estudio de calidad la puedes revisar en la Revista del Consumidor en su versión digital y su versión impresa.
2: Revista del Consumidor.
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12: Hoy.
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2: Con Luisa Carrandi.
13: Marilyn Monroe y Sidney Sweeney son primas en noveno grado. Sterling K. Brown se une a Tom Hanks y Colin Turner en el drama de béisbol The Comebacker. Taylor Swift actuará en la gala del Museo de la Academia de este año. La escritora canadiense Ann Carson gana el Premio Nobel de Literatura 2026. Ben Affleck y Matt Damon lanzan un fondo para impulsar a cineastas independientes. Rihanna revela que tiene al menos 170 canciones no publicadas. Alejandro González Iñárritu prefiere una respuesta polarizada a Digger que un recibimiento tibio.

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2: Bienvenidos, muy buenos días, ¿cómo estás? Te saludo también a través de nuestra aplicación iHeartRadio, 8 de la mañana con 2 minutos. Pues bueno, vamos a despertar con muy buen contenido y buena música. En esta hora, pues efemérides, lo que pasaba un día como hoy en el mundo de la música. Hoy es 10 de octubre y bueno, te voy a contar de David Lee Roth, ¿ok? Además, fíjate que ya está la gira de Radiohead que le provocó a Thom Yorke una crisis de autoestima. Te voy a contar esta historia y por supuesto hacerte una invitación para que utilices Talkback, nuestra herramienta de mensajes de voz ahí en iHeartRadio. Además, mira, ya está sonando buena música. Suena Guns N' Roses, más tarde los Pet Shop Boys, después algo de Nirvana y hasta el final de la hora estaremos escuchando a Lady Gaga. Arroba Alfredo Mix en redes sociales. Pues bueno, bienvenidos. 8:03 en Cancún. Yo soy Alfredo Paredes en 93.1 Mix, 80s, 90s y más, y gratis por iHeartRadio.

Eso es de los Pet Shop Boys y se llama New York City Boy. Bueno, estamos en 93.1 Mix, 80s, 90s y más. Recuerda que en tu app de iHeartRadio también nos acompañamos gratis, es la manera oficial en aquí en México y también en Estados Unidos. Bueno, yo soy Alfredo Paredes. Te voy a contar ahora de...

0: Hoy nos perdimos, ¿no? Bueno, te voy a contar ahora del dato histórico. Día como hoy, 10 de octubre de 1954, nace David Lee Roth en Bloomington, Indiana. Fíjate que él es conocido como Damon Dave y se convierte en una de las voces más carismáticas y más inconfundibles del hard rock como vocalista original de Van Halen. Ahora, al frente de Van Halen estaba entre 1974 y 1985 y después de 2007 a 2020. Él, David Lee Roth, participó en la etapa más exitosa de la banda porque aportó una mezcla única de lo que fue el potencial vocal, toda esa energía escénica y el sentido, pues, del espectáculo en general. Además, pues, de su carrera con Van Halen, él desarrolla una trayectoria exitosa como solista durante los años 80. Destaca por su tesitura vocal, que es muy amplia, los gritos, que son también muy característicos, y la voz, pues, de barítono poco común, fíjate, en el hard rock de esa época, y eso le ha valido un lugar entre los grandes vocalistas de la historia del metal. Ahí tienes, pues, este dato histórico de hoy. Te lo comparto en redes sociales, checa arroba Alfredo en Mix. Y regreso para contarte de la gira de 2025 de Radiohead. Le provoca a Thom Yorke una crisis de autoestima. Vamos a conocer esta historia después de que suene Billy Joel en un ratito. Por ahora, buena música. 8:13, no se te vaya a hacer tarde, ¿eh? Continuamos también por iHeartRadio, aquí en 93.1 Mix, 80s, 90s y más.
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0: Billy Joel y Piano Man, 93.1 Mix, 80s, 90s, sin más, también por iHeart Radio. Yo soy Alfredo Paredes, 8:28, y aguas con el tiempo. Bueno, te cuento que Thom Yorke sorprende al revelar que la gira de reunión de Radiohead de 2025 le dejó una fuerte crisis de autoestima. Y es que él disfrutó los conciertos, confesó que al terminar experimentó un colapso emocional. Y bueno, el cantante explicó también que tiene una relación complicada con su propio legado. Le cuesta mirar hacia atrás y procesar además el reconocimiento a su trayectoria, incluso después de recibir importantes premios y homenajes, pues como que no se la cree, ¿no? Además, la buena noticia es que logró recuperarse trabajando en música nueva y ahora asegura que enfocarse en crear material inédito le ayudó a reencontrarse consigo mismo. Mientras tanto, Radiohead pues ya tiene más fechas de reunión programadas para 2027. Pues a final de cuentas sigue haciendo lo que mejor sabe hacer, que es escribir, hacer música y demás. Pues ojalá le baste, ¿verdad? Le sea suficiente, y si no, pues a revisar a ver qué hay dentro por ahí. Porque pues esa satisfacción por ahora como que no le está llegando. La personal, pues. Bueno, ahí tienes el dato. Te lo comparto en Facebook y en Instagram. Checa @AlfredoEnMix. Y regreso para contarte de TalkBack. Cómo puedes enviar mensajes de voz que nos llegan. Tú participes con ello, ¿ah? Yo soy Alfredo Paredes en 93.1 Mix, 80s, 90s y más.
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0: Micrófono blanco dentro de un círculo rojo. Ese es TalkBack. Presiónalo y grabas tu mensaje de voz. Nos llega, lo pasamos al aire o lo leemos acá en vivo y listo, ya lo tienes ahí. Ya estamos comunicados. Es una forma fácil, rápida y sencilla de estar en contacto. Y bueno, hazlo en la siguiente hora porque mira, como cada sábado vamos a estar jugando Basta. Ahora vamos a hablar de canciones mix que inician con C. Ve pensando, participa y pues diviértete también en esta mañana. 8:42, yo soy Alfredo Paredes, estamos en 93.1 Mix, 80s, 90s y más. Gratis, ya sabes, también en tu aplicación iHeartRadio.
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Este es Lady Gaga, se llama Bad Romance, 93.1 Mix 80s 90s sin más. En tu aplicación de radio estamos sonando también gratis para ti, con todo y para todo. Bueno, yo soy Alfredo Paredes, quiero invitarte para que no te pierdas de comunicarte con nosotros precisamente a través de tu aplicación de radio. Es muy fácil. Primero, pues hay que tener la aplicación, es gratis. Ahí nos acompañamos en Estados Unidos y en todo México a través del streaming. Pero ahí mismo te puedes comunicar con mensajes de voz. Aparece un micrófono.

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3: Bienvenidos, buenos días, ¿cómo están? Espero que increíblemente todos, saludándoles también a través de iHeartRadio. Bueno, en esta hora, ya sabes, tenemos juego de basta. Ya el abecedario se detuvo en la letra C de casa. Y vamos a eso, jugar con canciones mix que inician con C. Careless Whisper es la que yo tengo como propuesta para ti, de George Michael, pero hay más. Así que ve a tu aplicación iHeartRadio, ponle a 93.1 Mix, le picas al micrófono y me dices en un mensaje de voz cuáles son esas canciones mix que inician con C. Y también lo puedes hacer a través de Facebook, arroba Alfredo Mix. Hay una publicación en color azul para que vayas participando. Pues ya sabes, jugamos a través de la música, ganamos nuestros 100 puntos, aplausos, la pasamos padre. Además, buena música para acompañar. Ya suena Cyndi Lauper, más tarde Shaggy, es el final de la hora, algo de Blondie. Bienvenidos, yo soy Alfredo Paredes en 93.1 Mix, 80s, 90s y más.

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0: Es de Safri Duo y se llama The Bongo Song 93.1 Mix 80s, 90s y más. Bueno, también estamos sonando en tu aplicación de Radio. Yo soy Alfredo Paredes. Ahora, pues bueno, canciones mix que inician con la letra C de casa. Estamos jugando Basta, así que voy a iniciar con Careless Whisper. Pues mira, ya pasaron más de 40 años de su lanzamiento y esta rola sigue conectando porque habla de algo universal, que es arrepentimiento. De hecho, George Michael convierte una historia de culpa y de corazón roto en una canción con la que varias generaciones se identifican. Y a eso, pues hay que sumarle uno de los saxofones más reconocibles de la historia de la música. La verdad es que bastan unos segundos para que casi cualquiera sepa exactamente qué canción está sonando, ¿a poco no? Y bueno, quizá ese es el secreto, fíjate, una melodía elegante, una interpretación llena de emoción, una letra que sigue siendo muy humana, pues tanto hoy como en 1984. Hay canciones exitosas, pero luego está Careless Whisper, que es lo que nos acaba de dar. Buenísima canción mix que inicia con la letra C de casa, así que ya tengo mis 100 puntos y mis aplausos, pero pues yo no soy el único. Vamos a Talkback a ver mensajes de voz. ¿Quién anda jugando Basta desde ya? Hola.
1: ¿Qué tal, Alfredo? Buenos días, Uriel.
0: ¿Qué onda, Uriel?
1: Hablamos desde tempranito.
0: Venga.
1: Escuchar mix. Y bueno, para jugar el juego basta con la letra C. Yo voy con la canción Clint Eastwood.
0: Ok. Perfecto.
1: Saludos, buen sábado.
0: Gracias, bye. Igual para ti. Pues sí, Clint Eastwood de Gorillaz también es una canción mix que inicia con la letra C. Ya está el primero que ganó sus 100 puntos, pero bueno, participa ahí enviando tu mensaje de voz en iHeartRadio o en Facebook arroba Alfredo en Mix. Tienes aquí a que suene Basta 10 con Gary Glitter y después a ver cómo participas tú. A ver quién se gana 100 puntos, aplausos y demás. Pues bueno, yo soy Alfredo Paredes. Estamos en 93.1 Mix, 80, 90 y más y gratis por iHeartRadio.
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0: Y esta canción es de Gary Glitter, se llama Rock and Roll Part 2, 93.1 Mix, 80s, 90s y más, y en iHeartRadio también gratis para ti, en Estados Unidos y en todo México. Mira, esta es nuestra señal de Basta 10, ya sabes que estamos jugando Basta, canciones mix que inician con C. Nos dice, déjenme ver por acá, Gonzalo, Alfredo Boy con Come and Get Your Love de Redbone, saludos y buen fin de semana, excelente, 100 puntos, qué buena rola mix. Can't Stop de los Red Hot Chili Peppers, igual suena aquí en Mix. Aplauso para ti. Este es de Aldair Cruz Hernández. Gracias por participar. Antonio nos dice Call Me de Blondie. Por supuesto, esa rola, si no mal recuerdo, sonó hace rato, ¿no? O ayer o cuando sonó. Bueno, no importa. Es una canción Mix que ya te dio tus 100 puntos y tu like. ¿Quién más? Iván Esquivel, Caribbean Queen. Por supuesto que también es una canción Mix que suena duro, que inicia con C y que ya te dio tu aplauso y también tus 100 puntos. Bueno, vamos con más, pero al regresar, porque recuerda que seguimos jugando Basta, canciones mix que inician con C. Tienes aquí a Basta 10 cuando suene Goaty para participar en Facebook, arroba Alfredo en Mix, o enviar tu mensaje de voz en iHeartRadio, donde también estamos sonando. Pues excelente mañana de sábado para ti. Yo soy Alfredo Paredes en 93.1 Mix, 80s, 90s y más.
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0: Esto es de Gaudí y se llama Somebody That I Used to Know, 93.1 Mix 80s, 90s y más. También en tu aplicación de Her Radio. Yo soy Alfredo Paredes. Pues bueno, continuamos jugando Basta. Ya llegamos a Basta 10 con esta rola de canciones mix que inician con C. Bueno, Julio César nos dice, feliz sábado. Muchas gracias también para ti. Va con Coco Jambo de Mr. President. Bueno, buenísima. Saludos igual para ti, mi querido Julio César. Ya tienes tu like y también el aplauso. Y tus 100 puntos. Clau nos dice Creep de Radiohead, obvio 100 puntos. Ismael Domínguez, Civil War de Guns N' Roses. Pues sí ha sonado, la verdad, en programas especiales. Así que ahí va. Ya hoy nadie tuvo 50, nadie tuvo 0 puntos. Increíble. Bueno, dejamos este juego Basta por ahora. 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Bueno, siguiente hora es de datos curiosos, ¿eh? Nos acompañamos, yo soy Alfredo Paredes en 93.1 Mix, 80, 90 sin más.
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2: Bienvenidos, muy buenos días, espero que tu sábado vaya excelente. Te saludo también a través de nuestra app de iHeartRadio. En esta hora tenemos datos curiosos, vamos a hablar de Michael Jackson, más tarde de Fortnum Blondes, y hacia el final de la hora hablaremos de Katy Perry. Por supuesto habrá más música, pero también una invitación para que no te vayas a perder de el programa Mix Stories, íconos musicales. Aquí te cuento pues cuándo, dónde escucharlo, ¿va? Pues bueno, iniciamos con buena música, soy Alfredo Paredes en 93.1 Mix, 80, 90 y más, y gratis en tu app de iHeartRadio.

0: Esto es de Michael Jackson, Black or White, 93.1 Mix 890 sin más. En tu aplicación de radio, también gratis, donde quiera que estés, en Estados Unidos y en México. Bueno, soy Alfredo Paredes, vamos con curiosidades de Black or White. Fíjate que se estrenó ante 500 millones de personas. Hoy puede parecer cualquier cosa, pero en su momento era toda una hazaña. El video fue transmitido simultáneamente en decenas de países y por cadenas como MTV, VH1, BET y también en Fox. Y se estima que la audiencia global rondó los 500 millones de espectadores. Esta es una cifra realmente extraordinaria para un videoclip. O sea, no es ni una película, no era el super tazón. No, era un video de Michael Jackson y era el de esta canción. Además, populariza el efecto morphing. De hecho, las famosas caras transformándose de una persona a otra fueron un parteaguas en los efectos visuales. Y este video, pues es el que ayudó a convertir el morphing, así se llama esta técnica, el morphing digital, en una tendencia mundial ahí en los años 90. ¿Cómo la ves? Pues bueno, Michael Jackson siempre pa'lante. Ahí tienes curiosidades de esta rola y de él. Yo regreso, vamos a estar hablando de Four Non Blondes, pero será después de que la banda de Doors suene, ¿va? Bueno, nos escuchamos aquí en 93.1 Mix. Yo soy Alfredo Paredes, acompañándote también a través de iHeartRadio.
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0: The Doors, Roadhouse Blues se llama este temazo aquí en 93.1 Mix. 80s, 90s y más. Estamos sonando también en tu aplicación Eje Radio. Soy Alfredo Paredes. Bueno, antes sonó For Non Blondes, buenísima, la canción WhatsApp. Y bueno, vamos a hablar de esa para los datos curiosos. Resulta que es una canción de los 90 que nunca desapareció. A diferencia de muchos éxitos de esa década, pues como tú sabes, a lo mejor ya no los recuerdas o no los tienes en la mente si no los vuelves a escuchar. Pero este realmente nunca se fue. Y luego encuentra una segunda vida gracias a internet, los karaokes y las redes sociales. Ahí sigue siendo una de las canciones más cantadas de los 90. Además, fíjate que la canción Beautiful de Christina Aguilera salió de la propia experiencia de Linda Perry, que es la vocalista de For Non Blondes. Ella fue la que escribió esa canción basándose pues en inseguridades y también en experiencias personales que eran relacionadas con la autoestima. ¿Cómo la ves? Bueno, ahí tienes curiosidades de WhatsApp y también de For Non Blondes, que la canta, y de Linda Perry, su integrante. Yo soy Alfredo Paredes, regreso. Vamos a estar hablando de Katy Perry, justamente va a estar cantando con Hot and Cold. Y después, a ver cómo nos sorprende con sus datos curiosos. Nos acompañamos también a través de Eje Radio. Y que no se te haga tarde, 10:25 de la mañana aquí en Cancún. Yo soy Alfredo Paredes, 93.1 Mix, 80s, 90s y más.
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2: Katy Perry, Hot and Cold. Bueno, 93.1 Mix, 80s, 90s y más. En tu aplicación de Radio sonamos también con todo para ti. Yo soy Alfredo Paredes. Vamos con curiosidades de Katy Perry. No es su nombre real. Ella es Catherine Elizabeth Hudson. Él acepta el apellido Perry, que era el apellido de soltera de su mamá, pues para evitar confusiones con la actriz Kate Hudson. Kate, Katy Perry, ya sabes, bueno, mejor así, Katy Perry y no Hudson. La verdad es que le atinó a eso. Y I Kissed a Girl, una canción que cantó en su momento, cambió su vida, pero también dividió opiniones. Es una canción que la hizo famosa en 2008 y fue un éxito mundial, pero también generó polémica y debates en estaciones de radio, en medios de comunicación, precisamente por el contenido de la canción. Pero a pesar de todo esto, ella fue la primera persona con más de 100 millones de seguidores en Twitter. Imagínate, su enorme presencia en redes sociales la convierte durante años en la cuenta más seguida de esa plataforma. ¿Cómo la ves? Ahí tienes curiosidades de Katy Perry. Bueno, basta de curiosidades. 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Bueno, siguiente hora, mira, pelea de canciones, nos acompañamos también por iHeartRadio precisamente. Yo soy Alfredo Paredes, 93.1 Mix, 80s, 90s y más.
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2: Bienvenidos, buenos días. Iniciamos la recta final de este espacio al aire y también en línea a través de iHeartRadio. En esta hora tenemos pelea de canciones. Prepárate porque aquí te presento a los contrincantes para que vayas dándole tu apoyo a tu canción favorita. Primero tenemos a James Blunt, este tema You're Beautiful. Bueno, como un instante irrepetible, ver a alguien, cruzar una mirada, saber que probablemente nunca volverás a verle. Una historia breve, frágil, pero también muy humana, que ocurre muy a menudo. Es You're Beautiful de James Blunt, la opción 1. Y también tenemos la opción número 2. Es este tema de Metallica, se llama Nothing Else Matters. Pues este es lo contrario de la primera. Esta es una declaración de lealtad absoluta, una canción sobre confiar en alguien tanto que todo lo demás deja de importar. Es la opción 2, es Nothing Else Matters de Metallica. Bueno, pues ahí tienes cuál ganará. Decídelo. Y es que una nace de un encuentro fugaz, la otra de un vínculo que parece para toda la vida. La pregunta es, ¿hoy gana la nostalgia de James Blunt o la intensidad de Metallica? Lánzate a tu aplicación iHeartRadio, ponle a 93.1 Mix, presiona el micrófono, que es Talkback, y dímelo con tu voz. ¿A cuál apoyas? ¿A la primera de James Blunt o a la segunda, que es de Metallica? Suerte para que gane la mejor. Yo soy Alfredo Paredes en 93.1 Mix, 80s, 90s y más, y gratis también por iHeartRadio.

0: De Duran Duran, el tema Come Undone. Bueno, sonamos en 93.1 Mix, 80s, 90s y más, y en tu aplicación de Her Radio también. Completamente gratis, ya sabes, en Estados Unidos y en todo México. Bueno, yo soy Alfredo Paredes. Te cuento que si fuiste parte de la locura por el regreso de Oasis, hay buenas noticias. Ya se estrenó el documental Oasis Don't Look Back in Anger, que está centrado en la histórica gira de reunión de ese 2025 pasado. Además, pues de todos esos conciertos incluye también una entrevista conjunta con Liam y Noel Gallagher, imágenes detrás de cámaras y material que es inédito, no apareció en la versión que llegó a los cines. Y este documental muestra cómo una de las reconciliaciones pues más inesperadas de la historia del rock termina convirtiéndose en uno de los eventos musicales más importantes de los últimos años. Y sí, después de verlo, seguramente te van a dar ganas de volver a escuchar Wonderwall. Bueno, te paso el dato. Bueno, ¿dónde verlo? Es en Disney Plus, ahí está disponible. Ahora, pelea de canciones, te recuerdo quiénes participan. Los contrincantes son You're Beautiful de James Blunt como opción número uno. Pero también está queriendo sonar antes del mediodía este tema de Metallica que se llama Nothing Else Matters. Ambas están recibiendo ya tu apoyo a través de Talkback con mensajes de voz. Pero bueno, tú sigue apoyando a la tuya. Te voy a decir cómo. Abre tu app de iHeartRadio, ponle 93.1 Mix, le picas al micrófono y me dices a cuál apoyas. Vamos con un mensaje. Hola. Bueno, no está el mensaje todavía, pero sí tenemos... Ah, mira, ya nos llegó otro. Hola, ¿quién anda?
1: Hola, ¿qué tal, Alfredo? Buenos días.
0: Buen día.
1: Soy Miguel. Las dos están buenísimas.
0: Claro.
1: Pero me voy por la opción número 2, Metallica. Nothing Else Matters.
0: Vale.
1: Saludos. Que tengan excelente día todos. Ya sabes, 93.1, el mejor exponente de la música en el Caribe.
0: Eso es todo, cómo no. Bueno, muchísimas gracias. Pues bueno, vamos con el marcador en un ratito, después de que suene That's the Way I Like It. Yo soy Alfredo Paredes, sigue apoyando a tu canción favorita. Por supuesto que estamos en 93.1 Mix, 80s, 90s y más.
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0: Casey and Sunshine Band, That's the Way I Like It. Bueno, estamos en 93.1 Mix, 80s, 90s y más en iHeartRadio. También estamos sonando gratis para ti. Marcador de la pelea de canciones, vamos con la primera. Aquí está James Blunt y el tema You're Beautiful. La verdad, este tema va por delante con 5 en esta mañana. Hola, ¿quién anda?
1: Hola, ¿qué tal, Alfredo? Buenos días, aquí Lenin Jam. Yo quisiera votar por la opción número 1 de James Blunt.
0: Perfecto.
1: Te mando muchos saludos y un fuerte abrazo.
0: Vale, gracias.
1: Los invito a que sigan escuchando 93.1 Mix, 80s, 90s y más.
0: Muy bien, muchas gracias. Vamos con otro. Hola.
2: Hola, Alfredo, buenos días. Las dos me gustan, pero voy por la 1. Que tengas bonito fin de semana.
0: Igualmente, muchas gracias. Bueno, esta canción de James Blunt lleva 5 por ahora, pero esta de Metallica, la verdad es que no va nada mal. Lleva 4. Hola, ¿quién anda?
3: Buenos días. Por Metallica.
0: Eso.
3: Saludos, buen día.
0: Gracias, igual para ti, muy, muy buen día. Bueno, vamos con uno más. Hola.
4: Hola, ¿qué tal? Buenos días, Alfredo. Pues sí, las dos están muy buenas, pero votaré por Metallica, Nothing Else Matters.
0: Okay.
4: Saludos desde Cancún. Aquí andamos en las calles ruleteando un ratito y escuchando la mejor música en
0: Vale.
4: Gracias.
0: Eso, que te vaya muy bien en tu ruleteada de hoy, por supuesto, con cuidado al manejar, ya sabes, y gracias por escucharnos, acompañamos aquí en Mix. Bueno, ¿cuál ganará? Me pregunto yo, pues mira, esta campana nos lo dice al regresar. Suerte, yo soy Alfredo Paredes, 93.1 Mix, 80s, 90s y más, y gratis por iHeartRadio.
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0: pues ganó James Blunt con You're Beautiful aquí en 93.1 Mix. 80s, 90s y más, y también en tu aplicación de iHeartRadio. Yo soy Alfredo Paredes. Bueno, nada, decirte que un aplauso por que haya ganado tu canción favorita, pero también porque, pues por tu compañía. Pero antes de irme y de despedirme, quiero hacerte una invitación para que no te pierdas el programa Old School, sábados de 4 a 6 p.m., Arturo López Gavito y Mario Lafontaine. Están contigo contando historias, conversando acerca de bandas, pero también de solistas, de la música en inglés, de las últimas 5 décadas. 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Y ahora sí, el aplauso para ti, muchas gracias por tu compañía. Invitarte también a que te quedes con Franz Borjas, ¿ok? Estará contigo, pues a partir de ahora, después Emma Colín y el resto de programas de 93.1 Mix y de la cadena Mix para cerrar este sábado con broche de oro. Y ya el día lunes, pues estamos de vuelta a las 11 de la mañana. Así que quédate aquí en 93.1 Mix, 80, 90 y más. Yo soy Alfredo Paredes. Feliz fin de semana. Adiós.
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2: Hola, hola, bienvenidos y bienvenidas. Ya estamos iniciando tu fin de semana, sabadito del cine, 93.1 de tu FM y en tu aplicación iHeartRadio. Descárgala, regístrate y vengan, chepa acá, porque justo estamos iniciando este sábado donde la radio se convierte en cine. Vamos a platicar de estrenos, de canciones que nos recuerdan escenas completitas de esas películas animadas que, pues hoy en día, aunque ya somos adultos, la seguimos viendo con bastante gusto. Acomódate donde te agarre la función. No sé si estés manejando en el trabajo, haciendo algunos pendientes de sábado. Ya estás en 93.1 Mix, 80, 90 y más. Acuérdate que contigo también andamos desde tu aplicación. Es gratis. Descarga la iHeartRadio. Comenzando con este momentazo del rock. Es Kings of Leon, Sex on Fire, 12 con 4. Mi nombre es Franz Borjas, tu doctora.

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0: Ahí estuvo Britney Spears con su Baby One More Time. Y anterior a eso, el momento para rockear un poquito fin de semana, Kings of Leon y Sex on Fire. Mi nombre es Franz Borjas, tu locutora de confianza. Qué bonito poderte acompañar también ahí en la aplicación. Descárgala, es iHeartRadio. Ahí tienes el talkback para que en este fin de semana nos compartas qué vas a ir a ver al cine o en casa. Por ahora, persecuciones con carritos. ¿Te acuerdas cuando jugabas a eso en casa, en la sala, no sé, en el parque a lo mejor, en el piso, el sillón era la montaña, imposible de cruzar? Y bueno, ahora los Matchbox ya tienen película, apenas se estrenó 9 de octubre ahí en el Apple TV, se llama Matchbox The Movie y nos trae a John Cena y a Jessica Biel. Es un grupo de amigos de la infancia que terminan metido, bueno, en un problema choncho, un problema internacional. Entonces vemos a Cena, pues que está interpretando a un agente encubierto de la CIA y regresa pues a un pueblo, ¿no? Y ahí arrastra a todos sus cuates a una persecución para salvar al mundo. Imagínate eso, reencontrarte con un cuate, un amigo que no veías hace años. Nada más se ven, tú piensas que te va a decir, ¿qué onda? Vamos a desayunar, un cafecito, te invito, no, hombre, nada de eso. Te mete en un problemote. Y bueno, esto lo dirige Sam Hargrave. Está tomando como punto de partida estos clásicos juguetes de Mattel, los carritos, ¿no? Y estas aventuras que te decía, seguramente muchos de ustedes se inventaban en la sala de sus casas. Ahora ya con actores, presupuesto, persecuciones del tamaño real. En este sábado de cine, seguimos con más noticias, las 3 de este sabadito. Al volver, Facebook llega nuevamente a la gran pantalla. Yo te lo platico más adelante. Soy Franz Borjas, tu locutora de confianza. También nos escuchas desde iHeartRadio.
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4: 12 del día, 28 minutitos. Mi nombre es Franz Borjas. Te acompaño también desde tu aplicación iHeartRadio y, por supuesto, en el 93.1 de tu FM. Las 3 de sábado de cine, 3 noticias, datos curiosos o efemérides para que estés al tanto. Vamos con un poquito de esta nueva película que ya llegó a la gran pantalla, y esta sería la nota número 2 de Social Reckoning. Estamos hablando de la nueva película de Aaron Sorkin, que retoma este universo de la red social de Facebook, sin duda una red social que pues hace tiempo tú y yo abrimos por primera vez. ¿Cuánto será? Yo creo que ya más de 13 años, ¿eh? Mejor ni le contaba, no vaya a ser que nos duela más una rodilla que otra y mejor ahí la dejamos, pero más o menos, ¿eh? Esta vez seguimos a Frances Haugen, una trabajadora de Facebook que está buscando pues ayuda por parte de un periodista que se llama Jeff Harwitz, y esto para revelar información interna de la compañía. El actor que ahora interpretará a Mark Zuckerberg será Jeremy Strong. Es en esta película que ahora se llama The Social Reckoning y es la secuela de Red Social. Ya llegó a cines, está en la gran pantalla para que le eches un ojito y te pongas con los pelos de punta, porque está además inspirada en hechos reales y de verdad que pone sobre la mesa pues qué ocurre detrás de la pantalla, donde pues tantas compartimos noticias, fotografías, de paso hasta discutimos con medio mundo. La verdad, esto me parece una pérdida de tiempo, pero para muchos es hasta como un deporte, pero así las cosas. Yo soy Franz Borjas, es sábado de cine, te sigo acompañando desde tu aplicación iHeartRadio y en 93.1 Mix, 80s, 90s y más. Ya regreso, 12:30, ya dije iHeartRadio, ya, ¿verdad? Bueno, descárgala, es gratis, así como poner las direccionales, háganlo, por favor.
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0: ir con su carrera musical. De hecho, durante varios años estuvieron persiguiendo su carrera como solista, hasta que decidieron retomar su proyecto ya conjunto con el motivo de los 25 años de aniversario de Tattoo. Yo soy Franz Borjas, ya de nueva cuenta contigo aquí en el 93.1 y en tu aplicación iHeartRadio. Feliz sabadito, ya sábado de cine. Alguien por acá, vamos a darle lectura a algunos saluditos. Bien, viene llegando. Vamos a echarle un ojito por acá. Muchas gracias. ¿Cómo estás, Pati? Bienvenida. Qué bonito poderte saludar. Ya le puso por acá like. Estamos saludando también a Daniel Ewan. Bienvenida, Nats. Bienvenida. Ya andamos ahí desde el Instagram. Échense una vuelta a esa, pues, aplicación, a esa red social. Ya cada vez va creciendo más y más, lo cual yo les agradezco muchísimo. Regreso, tengo más música para ti. Y también tenemos hoy, si hay trivia, por supuesto, tenemos trivia enfocada al séptimo arte. Más adelante, por ahora, te regresaré con música. ¿Qué tal un poquito de Ace of Base? Algo de Queen, Nazareth, para seguirnos acompañando aquí en Mix.
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esta agrupación dúo, bueno, en realidad dúo, que se origina por allá en Moscú, Rusia, en el año de 1999 con Lena Kachina y Yulia Volkova, que como dato agregado siguen juntas, ya nuevamente se unieron en sus voces, por supuesto, para pues seguir.

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3: Una de la tarde, ya con 2 minutos, seguimos por acá, es sabadito de cine, feliz fin de semana, mi nombre es Franz Borjas, tu locutora de confianza, únete en la aplicación iHeartRadio, ahí está el talkback, para que a lo mejor pidas una rolita y también nos acompañes en este, pues, relajito que vamos a tener, un paseo por 1966, luego nos vamos a lanzar a 1989 y para cerrar historias musicales, pero relacionadas al cine, el año 2003. Tres épocas bien diferentes, ni se topan, pero ya te voy a compartir qué sucedía también en el cine en aquellos años, para recordar un poquito, y aquí apelando un poquito a la nostalgia, por supuesto. Llega la música, nos acompañamos para iniciar este bloque con una excelente rola, es Oasis, Wonderwall. 1:03, mi nombre es Franz Borjas, gracias por estar conmigo este fin de semana. Escúchame también en iHeartRadio.

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Round de Ace of Base y continuamos sabadito de cine 93.1 Mix 80, 90 y más. Mi nombre es Franz Borjas, gracias por estar conmigo también desde redes sociales en arroba Franz en Mix, ya sea Facebook, Instagram o también el X. Y por supuesto nos continuamos con este camino sábado de cine. Hoy les decía, 3 años completamente diferentes. Vamos a empezar por 1966. Aquí aparece Sonny Bono, que escribe esta canción, se llama Bang Bang. Primero la graba Cher y así sonaba con la voz de Cher. Vamos a poner un pedacito para que escuches más o menos. Ahí está. 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Ahí estaba con Cher en 1966. Y luego ese mismo año Nancy Sinatra hizo lo suyo, hace pues su versión, que completamente diferente, y creo que muchos de nosotros la tenemos también en la mente por otra cuestión. Ahí está.

0: Esa es la versión de Nancy Sinatra, y es que esta guitarra, muy contenida, pero esta sensación profunda de tristeza. Y ahí es donde nos lleva a 37 años después, mis amigos, cuando en el año 2003 el director de cine Quentin Tarantino pues pone esta canción ya en los créditos iniciales de una película llamada Kill Bill Volumen 1. Así. Y entonces es cuando una nueva generación conoce o descubre esta canción, que viene acompañada por la historia pues llena de traición, de venganza, y hoy está cumpliendo 23 años, imagínense, cuando se lanzó por primera vez esta película Kill Bill Volumen 1 ya a la gran pantalla. Y bueno, ahora sí que lo demás es historia. Ya te lo compartí ahí desde redes sociales, algunos datos más interesantes que llegaban en el mundo del cine un día como hoy, diversos años, una variopinta lista para que le eches un ojito y, por qué no, recuerdes momentazos del cine. Aquí en tu radio, que es 93.1, y desde tu aplicación iHeartRadio. Yo regreso contigo, tenemos otro dato que nos va a llevar, pero hasta 1989, con otro cantante que también nos acerca bastante al cine.
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Y ahora desde los 90 vamos a hacer una parada a 1989 con una melodía suavecita y una historia que la verdad incomoda un poco, incomoda cuando le prestas bastante atención. Es Phil Collins, Another Day in Paradise, aquí en 93.1 Mix, 80s, 90s y más, desde tu aplicación iHeartRadio. Yo soy Franz Borjas, ahora ven.

0: Es Phil Collins, Another Day in Paradise. Esta canción nos trae de vuelta contigo y es donde hacemos la parada en el año 1989. Mi nombre es Franz Borjas, acompañándote en este sábado de cine en el 93.1 y en tu aplicación iHeartRadio. En ese mismo año, cuando sonaba esta canción, también Madonna estaba haciendo lo propio con Like a Prayer, sonando durísimo, y Prince poniendo a bailar a toda la banda con Bad Dance. Este video que estoy segura que disfrutó bastante, porque pues vestido con su color favorito, púrpura, interpretando a Guasón. Y precisamente por aquí nos vamos a la puerta, al cine. Entonces llega Michael Keaton, quien se puso el traje de Batman, ¿se acuerdan? Y entonces estaba Jack Nicholson por otro lado con la sonrisa icónica de Guasón. Y el dato musical también interesante que hace este crossover, vaya, con música y cine, entra Tim Burton. Él quería utilizar tan solo dos canciones de Prince, que pues estaban pensadas para la película, pero Prince siendo Prince, sin duda alguna. La verdad es que esta mente tan maravillosa musical de Prince pues se involucra tanto que termina siendo todo un disco entero para la película. O sea, le pidieron dos canciones y él entregó todo un disco, algo bastante memorable. Regresando ya con Phil Collins, que pues nos trajo esta canción precisamente al año 1989, Another Day in Paradise, una canción que cuenta cómo un hombre ignora a una mujer sin hogar que le pide ayuda. Y de esta manera estamos cerrando historia musical en aquel año. Más adelante nos toca hacer una parada en el año 2003. ¿Qué andabas haciendo en el año 2003? Ya vamos a ver en tiempo y espacio qué había en el cine, qué sonaba en la radio, qué estabas haciendo tú. Esa es la pregunta que puedes responder a través del Talkback desde iHeartRadio. 1:36, historias musicales aquí en Mix.
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0: Hemos llegado al año 2003, que gracias a esta canción de Evanescence, pues nos dio un ride hasta este momento. Bring Me to Life. ¿Qué andabas haciendo en ese 2003? Fíjate, ¿qué estaba sonando en ese año? Estaba Beyoncé, durísimo, con su Crazy Love. Bueno, Britney Spears con Toxic. La verdad es que el mundo pop, el universo del pop, andaba haciendo las suyas muchísimo, ¿eh? Muy fuerte. Además de ellos, pues Justin Timberlake, te decía, Christina Aguilera con Beautiful, llegaba Black Eyed Peas. Por otro lado, Eminem, Lose Yourself, estaba pues Dido con White Flag. Canciones muy mix, bastante mix, que nos siguen aquí abrazando el oído, y eso me encanta. Ese momento de los 2000, pues la verdad es que yo lo guardo con mucho cariño aquí en mi corazón. Hablando de eso, ya más adelante te cuento de el especial que vamos a tener en esos 2000. Y bueno, en el cine que llegaba año 2003, estaba buscando a Nemo. Ya esta película que muchos recordamos con mucho cariño, la primera película de Piratas del Caribe. ¡Ay, mi rodilla! Estaba la primera de Piratas del Caribe, se llamaba La Maldición del Perla Negra. Apenas estábamos conociendo a este capitán Jack Sparrow. Y llegaba, aquí tenemos el crossover de la música y el cine, cuando estaba pues Daredevil con Ben Affleck. Una peli que no a muchos les gustó, a unos cuantos sí, bastante palomera hay que decirlo, con Jennifer Garner como Elektra. Y es donde se cruzan estos cables del cine y de la música. Bueno, y esta canción de Evanescence, Bring Me to Life, aparece en esta banda sonora de Daredevil, con su disco en la banda, por supuesto. Y es donde pues explota, o se puso ahí en la exposición, se presenta ante un público ya de manera internacional, y Amy Lee con su invitado Paul McCoy. Yo soy Franz Borjas, esto es Sábado de Cine a través de 93.1 Mix, 80s, 90s y más, también desde tu aplicación iHeartRadio. Tenemos saluditos, por supuesto. Nos vamos a ir con un saludo hasta Monterrey, mi querida Elizabeth, bienvenida, viene llegando por acá a chocar puñito. Pati Velasco, ¿cómo estás? También tengo el gusto de saludar a Kat. Bienvenida, Kat. Muchas gracias por estar presente. Un saludito a nueva seguidora, Rosalba. Bienvenida, Rosalba. Espero que también le entres a las pláticas, pues a lo largo y ancho de este espacio que es tuyo. Vamos a más información. Yo regreso. Feliz sábado.
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2: Ya a las 2 de la tarde, muy buen provecho, buen camino, por favor, maneja con mucho cuidado para que llegues muy bien a donde sea que te dirijas y hay que seguir disfrutando este fin de semana sin duda. En redes sociales, @FranzenMix, por supuesto, en tu aplicación iHeartRadio, descárgala y llega el momento rebeldón. Con Blondie, esto se llama One Way or Another. 2:04, buen provecho.

0: buen tema fue The Calling, Wherever You Will Go. Nos vamos hasta el año 2001 y anterior a esto, pues Blondie con 1978, One Way or Another. Mi nombre es Franz Borjas, gracias por continuar con nosotros, incluso desde tu aplicación iHeartRadio, si vas a cambiar el coche por o la radio en general, por tu celular, en la internet, ahí nos puedes seguir escuchando. Y bueno, ahora nos vamos a lanzar con ese tema en el Yo Soy Mix, pues enfocado al cine, maestros intensos en el cine. ¿Con cuál no aguantarías ni una clase? Que hemos tenido pues un montón de películas que nos han traído a personajazos, pero sin duda hay maestros que los odiaste y dijiste, no sé cómo, al menos en esa película, se pudo soportar una clase con este maestro. Recordando que hoy se cumplen 12 años del estreno, al menos allá en Estados Unidos, una gran película, yo se la recomiendo, se llama Whiplash, donde un pues joven baterista se encuentra con un profesor, ¿no? Se convierte cada ensayo en una prueba de bastante resistencia. Él es Fletcher, se llama, interpretado por J.K. Simmons. Y pues decirle intenso se queda corto, desde mi punto de vista. Lo suyo incluye humillaciones, incluso hasta violencia. Tú vas a aprender batería, pero terminas buscando una salida casi que imposible. Una película bastante buena, la verdad, a mí me encanta. Les comparto más datos sobre esta peli, pero en general la pregunta es, ¿con cuál maestro intenso del cine no hubieses aguantado ni una sola clase? En esta espectacular sección de Yo Soy Mix. Regreso, tengo más música para ti. Mi nombre es Franz Borjas, ya las 2:13.
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3: Sí, tu estación favorita por acá, 93.1 Mix, 80s, 90s y más, y desde tu aplicación iHeartRadio. Mi nombre es Franz Borjas, tu locutora de confianza. Vamos, yo soy Mix. Sábado de cine, maestros intensos del cine, con el que simplemente dices, yo no aguantaría ni una clase, no solamente porque a lo mejor es muy duro o dura, sino porque cae gordo, cae mal, la verdad. Entonces, vamos a ver qué nos dice la bandita por acá. Voy a empezar desde Instagram. Acá llegó Mariana. ¿Cómo estás, Mariana? Me dice Tronchatoro de Matilda. Sin duda, creo que es uno de los personajes que muchos hemos odiado a lo largo de la infancia. Estoy contigo, Mariana. Muchas gracias por estar por acá. Vamos a darnos una vuelta a Facebook, donde llega Edgar y nos da, bueno, un personajazo, Edgar. Se llama Rainer Wenger. Ahí en una película que se llama La Ola. Ese personaje, ese maestro, vaya, si llega demasiado lejos, y para quienes no lo ubican, es una peli, pues, difícil para muchos de ver, es alemana. Ahí hay un profesor, pues, que hace un experimento para explicar cómo es que funciona un régimen autoritario. Entonces empieza con disciplina, un saludo, lo ves ya de uniforme, una idea, pues, que les da para querer pertenecer a un grupo, hasta que entonces todo, como en muchas películas, se sale de las manos, ¿verdad? Bueno, pues ahí está. Seguimos leyendo algunos comentarios. Voy bajando por acá. Luis DJ, yo soy Mix. Uy, si odiaron a Dolores Umbridge en la película de Harry Potter y La Orden de Fénix, en el libro la odian más. Muchas gracias, mi queridísimo Luis. Sí, totalmente. Ese personaje horrible, espantoso. Yo también la odié. La odié por completo. Ahora, pues ya cerrando aquí un poquito más, me voy a lanzar nuevamente a Instagram, pero bueno, ya de vuelta. Maestros intensos del cine, con cual definitivamente dices tú, yo no aguantaría ni una sola clase. Regreso, son las 2:30, mi nombre es Franz Borjas, continuamos con música, al regresar algo de Kiss, Toni Braxton y la voz del mismísimo Eminem.
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0: Hola, Amix. Hey. Amix, Franz Borjas. Habla Joelito Ramos.
1: ¿Qué tal, Joelito?
0: Fíjate,
1: cuéntame.
0: Que me estoy acordando de la película de Cuestión de Honor.
1: Hey.
0: De Tom Cruise y Jack Nicholson. Está muy buena. No sé si sea profesor ese cuate, pero híjole. ¿Cómo me acuerdo de esa?
1: ¿Cómo película? Caía mal, ¿no?
0: Saludos. Chao, chao.
1: Saluditos, Joelito. ¿Cómo caía mal? Te decía. Y lo que acabas de hacer es expandir el panorama con esta película Cuestión de Honor, porque precisamente Jack Nicholson hacía de este coronel que no era como tal un maestro, pero tenía... pues esta mirada autoritaria muy fuerte con el cual se enfrenta pues Tom Cruise, ¿no? Él interpretaba al abogado militar, una película que ya tiene sus añitos, pero yo recuerdo también bastante. No la vi tantas veces como quisiese, creo que es un buen momento para recordar películas como esa. Cuestión de Honor. Gracias, Juelito, muchas gracias por traerlo acá a la mente. Y para seguir con esta pachangota de Sabadito de Cine, antes de lanzarnos a lo siguiente, te recuerdo que tenemos un especial que es dedicado a íconos musicales, Mix Stories. No lo quiero dejar fuera porque este especial nos va a llevar a un viaje a los años 2000, ahora con Arturo López Gavito, con Mario Lafontaine, íconos musicales. Así que vamos a tener una recopilación de artistas bastante buenos de aquel, pues ya siglo XXI, nos va a llegar con influencias, con música. Y el día, para que lo tengas en mente, por favor, aparte esta fecha, cae en jueves, es el 29 de octubre, en punto de las 4 de la tarde, como es costumbre, ya por esta trayectoria, por toda la cadena Mix, aquí en tu estación de casa, que es 93.1 Mix, 80, 90 y más, y en tu aplicación iHeartRadio. 2:48, Franz Borjas por acá, nos llega la trivia en breve. La vamos a poder disfrutar, ya lo sabes, desde tu aplicación y aquí en 93.1.
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2:46 contigo 93.1 Mix, 80s, 90s y más. Si cambias la radio por el celular, ahí tienes la aplicación iHeartRadio para que nos escuches donde quiera que tú estés y utilices el Top Pack. El saludito se va para Omar, que en este momento nos escucha desde Querétaro. Gracias, Omar, por utilizar el Top Pack. Tenemos un saludo y también una respuesta al tema de hoy. En Yo Soy Mix, sabadito de cine. ¿Quién por acá? Hello, hola, hola.

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3: 3:03, estamos iniciando ya este bloque de la trivia del día, sí, en Sabadito de Cine, una trivia totalmente enfocada al séptimo arte. Hoy nos vamos a aventurar a una trivia que nos llevará a una película, pues, que a muchos de nosotros nos abrazó en la infancia, a muchos otros incluso ya siendo un poco más grandes, pero sin duda una gran, gran película animada. Ya regreso contigo, tengo más música, esto que ya llega ahí será nuestra puerta para este bloque de las 3 de la tarde. Es Take On Me, ya sonando con Ajá en 93.1 Mix, 80s, 90s y más. Mi nombre es Franz Borjas, éntrale a cada trivia desde tu aplicación iHeartRadio.

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0: El power femenino con Shania Twain, Man I Feel Like a Woman, en 93.1 Mix, 80s, 90s y más. Y desde tu internet también le puedes entrar a este espacio, sobre todo ahora que ya hemos llegado al bloque de la trivia del día. Descárgala, ahí tienes el talkback, sale, vale. Y redes sociales, arroba Franz en Mix. Vamos a recordar una película animada que a muchos de nosotros pues nos gusta. Llegó en el año 2001. Me refiero a Monsters, Inc. Qué bonita película, una peli que, aunque algunos les decía, la vimos a lo mejor de jovenzuelos, adolescentes, algunos muy peques, hoy en día pues nos sigue gustando y que ya van varias películas. Después llegó Monsters University para el año 2013, Monsters at Work, ya para aquellos que de pronto llegamos al mundo Godín y dijimos, órale, pues vamos a echarla igual. Y con dato agregado, en el mes de marzo de este año, ahora llegó pues la noticia de que Pixar anuncia oficialmente que llegará una tercera película cinematográfica, por supuesto, que tendrá pues un desarrollo activo por parte de la estrategia de seguir expandiendo esta gran franquicia. Ya después de todo este contexto cultural de Monsters, Inc., nos vamos a lanzar a la trivia de hoy, que viene en versión verdadero o falso. ¿Listos y listas? Recuerda que estas trivias te llevarán a ganarte probablemente los puntos cinéfilos, siendo sábado, y o una estrellita en la frente para redes sociales. Ahora sí, viene la pregunta, ¿verdadero o falso? Para grabar la voz original en inglés de Boo, este personaje, la niñita, en Monsters, Inc., el equipo tuvo que seguir a una pequeñita con un micrófono mientras estaba jugando. Así es como grabaron la vocecita de este personajito, Boo. ¿Esto es algo verdadero o me lo estoy inventando y es completamente falso? Piénsalo bien. Desde redes nos seguimos encontrando, saludando y tenemos la respuesta al regresar aquí en 93.1 Mix.
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0: fue Simple Plan con Welcome to My Life. Mi nombre es Franz Borjas. Gracias por estar conmigo este fin de semana. Sabadito de cine desde tu aplicación iHeartRadio. Le puedes entrar a cada trivia, pedirte una rolita. ¿Por qué no? Acá nos estamos acompañando. Hoy la trivia la traje en versión verdadero o falso. Según yo está bien fácil y para esto estuvimos recordando una muy buena película. Me encanta. Es Monsters, Inc., que en aquellos años 2000 apenitas llegaba y con un gran personaje que a muchos nos hacía decir, ah. Pues este personajito conocido como Boo, la niñita, ¿te acuerdas? Bueno, ella, la voz de esta pequeñita, sí fue grabada en realidad por una niña, pero aquí el dato que posiblemente pueda ser verdadero o falso, ya tú me dirás, dice así: para grabar la voz original en inglés, ojito con eso, de Boo en Monsters, Inc., el equipo tuvo que seguir a una niña con el micrófono mientras esta pequeñita jugaba. ¿Esto es algo verdadero o me lo estoy inventando? Vamos a ver qué dice la bandita. En redes sociales, Instagram, por allá tengo a Lupis que me dice: eso es algo verdadero. Ok, Lupis. Facebook, Jessica Telles, fuiste la primera, llega a decir verdadero. Luis DJ, también le sigue el camino con V de verdadero. Y tenemos una respuesta a través del TalkBack. Aquí en el TalkBack, recordemos que es para que te lleves todos los puntos del día. Vamos a ver, ¿qué nos dicen por allá? ¿Verdadero o falso? ¿Qué dictó el corazón cinéfilo? Hello, por acá. Hola, hola.
1: Hola, Franz. Buenas tardes. Habla Gaby. Es cierta la pregunta. Que tengas una excelente tarde. Hasta luego, Franz. Bye. Cuídate mucho.
0: Ahí estuvo Gaby Juárez, que nos dice que es completamente verdadero. Y sí, todos tienen estrellita en la frente. Tiene un dato bien curioso esta peli. Fíjense que, imagínense que el microfonista, vaya, estaba siguiendo a esta pequeñita de 2 años y medio aproximadamente tenía. Empezó a grabar como tal, ella jugando o incluso como cuando ya se sentía molestias y demás. La mantenían quieta diciendo, pues, algunas líneas. De pronto sí le pedían palabras y demás específicas, pero el equipo la seguía mientras estaba jugando con sus títeres, juguetes. Incluso utilizaban un títere del monstruo come galletas para hacerla hablar. Esto lo compartió ella, la propia actriz pequeñita, ya siendo más grande, en algunas entrevistas. Datos curiosos detrás de películas, en este caso, animadas. Mi nombre es Franz Borja, regreso ahora sí para despedirnos y compartirte unas últimas rolitas para esta tarde en 93.1 Mix.
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0: Año musical a ABBA, aquí en 93.1 Mix, 80s, 90s y más, se llama Hang Up. Y a las 3:47 minutos, muchísimas gracias por haber estado conmigo a lo largo de este sabadito, muy a gusto. Cuídate mucho, por favor, ya viene Arturo López Gavito, Mario Lafontaine con Old School, este programa que suena todos los sábados de 4 a 6 de la tarde. Y más adelante, Emma Colín para cerrar perfectamente el día. Que no se te olvide, el lunes tempranito, Alfredo Paredes, 11 de la mañana y a las 3 de la tarde, nuevamente tú y yo, haciendo lo mejor en las tardes en 93.1 Mix. Cuídate mucho, hasta el lunes. Por acá, Franz Borjas, bye bye.
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3: Agradeciendo la escucha a toda nuestra audiencia digital en iHeartRadio y también a toda la gente que nos acompaña en las dos estaciones de la cadena Mix, estamos iniciando con tremenda felicidad la edición número 132 de esta vieja escuela y me pongo de pie y me bajo los calzones para recibir a Mario Lafontaine.
4: Señor director, todavía vengo un poquito enjarrado porque vengo de Medusas y bailé Eurodance toda la noche.
3: Socio, pero nunca habías llegado así de incróspido al programa. ¿Qué pasa?
4: Pero ahorita me tomo el agua loca y se me quita, pero mientras tanto, ahí voy.
3: Pobre Mario Lafontaine, vamos a acompañarlo en esta poscruda que está teniendo tras venir de un conocido antro mexicano de la década de los 90. Vámonos a 1992. Esta es la vida de Mario Lafontaine y es suya y de nadie más. Se llama It's My Life y es Dr. Alban. ¡Directo!

0: It's My Life con el Dr. Alban, este sueco nigeriano que tuvo un éxito tremendo con esta canción. Yo ya estoy totalmente curado, gracias al toro azul que me acabo de tomar. Estoy como nuevo, listo para esta vieja escuela.
1: Es que te gusta consumir la taurina, socio.
0: Bueno, pues sí, porque ya que no se me da el jaripeo, pues por lo menos me tomo estos drinks azules. Y bueno, socio, nos vamos con otra canción que es un clásico de clásicos, también el Eurodance. Esta canción fue lanzada en el 93, vendió más de 2 millones en su momento. Y en el 94 llegó a colarse en las listas de dance, evidentemente. Y también es una agrupación que viene de los países por allá arriba de Europa, en donde hacía mucho frío, y constaba en un DJ y una cantante que hicieron de las suyas con esto que se llama Getaway y Max.
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0: como ocurrió con todo el Eurodance de la década de los 90, eran experimentos de estudio que imitaban a cantantes y luego ponían a otro tipo de personas en las portadas, o sea, simplemente experimentos de marketing. Eso fue Get Away con Max.
1: Así es, querido socio, aquí típico que pusieron a la modelo guapísima en el video, que era una cantante afro que estaba detrás haciendo los coros.
0: Según esto
1: es una canción inspirada en Take Away the Color de Ice MC. Pero pues bueno, figuró mucho, sonó mucho, y pues es un clásico también para bailar en esta Dancing Machine. Y de regreso, socio, tenemos algo buenísimo.
0: No se muevan de donde están, regresamos con el túnel del tiempo que nos va a llevar hasta el año de 1993.
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0: Mi querido socio, le estoy poniendo a esto, que es en nuestro temporizador, al año de 1993. Un año muy bueno para la música, muy diferente, ¿no? Tenía muchas cosas, muy ecléctico también.
1: Muy bueno, David, venían muchos movimientos interesantes en la música y teníamos la billetera, pero bien llena, porque era un momento importante para la televisión y para el showbiz.
0: Ahora, ¿tú coincides en que Tears for Fears no tiene un solo disco malo? ¿Estamos de acuerdo?
1: Definitivamente. El último disco me pareció como un disco muy deprimente, pero pues bueno, era post-pandemia. Pero creo que este disco todavía fue el cuarto disco disco tenía una esencia muy muy interesante, y ahí venía esta canción que triunfó y que, bueno, tal vez no llegó tan lejos como los otros discos, pero sí sigue siendo un verdadero lujo escuchar A Tears for Fears.
0: Esta canción abría esta enorme producción y se llama

0: increíble la calidad y el sonido de Roland Orzabal y Kurt Smith. Ellos eran el dueto Tears for Fears y los escuchamos abriendo el túnel del tiempo de 1993 con Break It Down Again de su álbum Elemental.
1: Y ahora nos vamos con una chica que había sido muy exitosa con sus dos anteriores álbumes, rompió récords con muchos sencillos, y eso se debe a los productores que también estaban en este disco. Me refiero a Jimmy Jam y Terry Lewis, que venían del grupo The Time y que hicieron una producción extraordinaria del famoso New Jack Swing, que era este sonido, que ella de verdaderamente se convirtió en la reina de todo esto. Me refiero a Janet Jackson, quien presentaba este disco en el cual había una cosa mucho más sexy, mucho más metida en el R&B, en el soul, alejándose un poco del synth y alejándose un poco de todo este movimiento sincopático.
0: Vamos a escuchar a Janet Jackson, la más chiquita de todos los Jackson. 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

0: La dulce voz de Janet Jackson, eso fue That's the Way Love Goes, cuando estamos en 1993, dentro del túnel del tiempo, en la edición número 132 de Old School, y mi socio, nos vamos con una portada. ¿Te acuerdas de esa portada? Que hoy en día estaría prohibida, pero pues en ese momento era muy, muy impactante.
1: Crueldad animal, a mí me dolía mucho esa portada de ver a una ubre con este piercing, y bueno, esta agrupación importantísima estadounidense, de las principales de hard rock, yo creo que una de las grandes, grandes bandas de Estados Unidos.
0: La más
1: Unidos.
0: Importante de los años 70, sin duda. Ellos, ¿sí? junto con Kiss.
1: Sí, los Rolling Stones americanos en ese momento, porque los Rolling Stones estaban haciendo un sonido parecido en los 70s, y presentaban este disco, que ven esta canción, que bueno, es increíble, es un dramón, es para tirarse y azotarse, y me muero sin ti, pero también me muero contigo, y se llama Crying, y ellos son Aerosmith.

0: poderosa y desgarradora, la voz de Steven Tyler, acompañada por la guitarra de Joe Perry. Eso fue Aerosmith con Crying del álbum Get a Grip. Esto es 1993, dentro de la vieja escuela.
1: Vaya power ballad, increíble canción. Y ahora nos vamos, socio. Yo me atrevo a decir que dos de los unplugs más importantes de la historia fueron el de Eric Clapton y el de este hombre que tiene muchísimos discos y especialmente revivió con este unplug. Me refiero a Rod Stewart, quien en el 93 lanzaba este disco que tenía muchas versiones interesantes, pero definitivamente creo que la que vamos a presentar es una de las grandes canciones que lo revivieron. Entonces es interesante escucharla en versión acústica, algo que estaba más metido en el synth y es un nuevo sonido.
0: Y algo muy hermoso es ver cómo se reunió con su ex compañero del grupo The Faces, el gran Ronnie Wood, guitarrista hoy de los Rolling Stones. Vamos a escuchar este clásico, se llama For

0: Forever Young con Ross the Moth, Rod Stewart, que estaba presentando su Unplugged, que incluía grandes canciones, Tonight's the Night, Maggie May, Have I Told You Lady, que fue un hitazo de Van Morrison, hermosa versión, increíble disco, y lo que sigue, eso sí es una canción suprema y uno de los discos más importantes de la historia del rock.
1: ¿Sabes qué? Yo tengo una especie de memoria de cuando compré yo este disco, lo compré en un lugar que ya no existe aquí en México, se llamaba Centro Coyoacán. Ahí estuvo una tienda Mix Up en su momento, y recuerdo haber comprado este álbum, el Suropa, después de que vino YouTube a México, de que estuvo en el Palacio de los Deportes, del tremendo éxito de Actum Baby, y cuando yo sostenía el CD de Suropa, que todavía tengo ahí, decía yo, ¡qué maravilla! Me parecía un avance tecnológico, algo irruptor, una bomba, una cosa tremenda en su momento, y después esta canción, bueno, venía incluida en ese álbum, que después sería parte del soundtrack de la película del mismo nombre, de Wim Wenders.
0: Sí, hermosa película, Tan Lejos Tan Cerca, la recuerdo perfectamente, es de mis favoritos Wim Wenders, de mis favoritos U2 en este momento, y esta belleza se llama Stay Far Away So Close con U2.

0: Tres décadas de haberse lanzado el su ropa de YouTube, acabamos de escuchar Stay Far Away So Close, y con este brochezazo de oro cerramos los cerrojos del túnel del tiempo, mi socio, hasta la semana entrante.
1: Pero los invitamos a seguir con nosotros, ya que los amantucos vienen ahora con un sombrero como de vikingo, con cuernos, como vestidos así como de
0: valquirias.
1: Con valquirias, exactamente, para presentarnos a alguien que hizo una labor muy interesante en el cine.
0: No se manden dónde están y permitan que la radio los sorprenda.
1: Con cuernos.
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5: Con hermoso cariño agradecemos la sintonía y la fidelidad de todas las estaciones que conforman la cadena Mix y que se conectan para escuchar La Vieja Escuela, mi querido socio, oportunidad que también ocurre en el espacio digital para que puedan sintonizarnos en Explora.
6: 12,000 besos y abrazos a toda la cadena Mix, nos hace favor de escucharnos y les vamos a presentar uno de nuestros favoritos, esta banda que tiene al cantante que a mí más me gusta de acid jazz, que en algún momento fue acid jazz, yo creo que lo dejó atrás hace mucho, ya superó, y bueno, vamos a hablar de Jamiroquai, quien ha hecho una labor interesante, digo, hablo de quién, porque todos pensamos en JK, pero es una banda realmente.
5: Ahora, él nunca ha hecho una canción exprofeso para una película, sino que sus canciones las han tomado para bandas sonoras, como es el caso de la cual vamos a platicar.
6: Exactamente, socio, en este caso es la película que se llama Lone Survivor, que aquí se conoce como El Sobreviviente, es una película del 2013 escrita por y dirigida por Peter Berg, protagonizada por Mark Wahlberg, entre otros, y es una película interesante en la cual se habla de la guerra de Afganistán y se dramatiza la misión fallida de Estados Unidos por allá.
5: Vámonos hasta 1999, el sonido de Jamiroquai con Can Heat.

0: eso viene el soundtrack de la película Lone Survivor del año 2013. Es la música de Jamiroquai en el cine. Y abrimos con Can't Hit de 1999.
1: Y nos vamos ahora con otra hermosa pieza de esta banda llamada... Yo le digo Jamiroquai y tú dices Jamiroquai. No, yo digo al revés. Pero bueno,
0: y el caso... Y un chango ahí que decía Jamiroquai.
1: Ah, ¿sí? Payaso. Sí, no, claro, no. Me ganó. Pero bueno, ahora nos vamos con una canción estupenda que todos queremos, que se llama Little L, que es uno de sus grandes éxitos. Pero esta fue incluida en una película del 2010, una comedia romántica dirigida por Will Speck y Josh Gordon, que se llama The Switch, en la cual hablan de una inseminación artificial.
0: Ah, tú ni la viste, Susi.
1: No, yo no la vi, pero me contó una comadre que siempre, ¿no?, se las pierde. Y incluye las actuaciones Jennifer Aniston, de Jason Bateman. Y bueno, es sobre una inseminación artificial que trae consigo muchas consecuencias y que pues te lleva dentro de un mundo de comedia rosita, de esta que les gusta a las señoras.
0: Por eso era Little L, es decir, una cosilla.
1: Exactamente. Dentro del Switch. Así que con ustedes, este genial Jamiroquai y Little L.

0: En el año 2010, Jason Bateman y Jennifer Aniston regalaron un bodrio de película que se llamaba Switch. Ellos ya ni se acuerdan que la hicieron, mi socio. Seguramente su filmografía la olvidaron y ahí venía Little Elle de Jamiroquai.
1: Sí, es una película que se refiere a los cuarentones que querían embarazarse y pues todas las consecuencias. Y pues sí, es olvidable, pero la música de Jamiroquai de ninguna manera y menos esta Little Elle que todos bailamos como locos. Y ahora nos vamos con una película que fue interesante del año 2000, un drama juvenil que a partir de esta película se hizo una saga de cosas interesantes. Esta incluía las actuaciones de Zoe Saldaña y Amanda Shull y se llamaba Center Stage y era sobre bailarines y cómo querían triunfar y cómo querían llegar al mundo de estos bailarines profesionales. A mí me recuerda mucho a Fame, está inspirada de alguna manera en Fame, nada más que Fame era de aplicar a todas las artes y aquí era estrictamente en el rollo de los bailarines. Y pues bueno, ahí se incluye esta canción que es hermosa, que es de las primeras, el éxito que lanzó internacionalmente a Jamiroquai a la popularidad tremenda.
0: Eso es de 1996 y se llama Cosmic Girl.

0: Uno de los primeros trabajos actorales de Zoe Saldaña, que después se hiciera muy famosa con Guardians of the Galaxy y ahora tiene ya hasta su propia serie socio por ahí de streaming. Escuchamos Cosmic Girl en esa película que se llama Center Stage.
1: Exactamente, y del álbum de increíble disco Traveling Without Moving, mi favorito de Jamiroquai. Y pues bueno, le aplaudimos tanto a JK como a toda la banda su labor que ha hecho en el cine, aunque no es intencional, aunque hubo alguien interesante que hizo la curaduría.
0: Y seguimos con un par de sorpresas musicales tremendas. Esto es Old School en su volumen 132 a través de iHeartRadio y toda la cadena Mix.
1: Dejen que la radio los sorprenda con los primeros. Venga.
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3: Comienza nuestra sección dentro de Old School dedicada a los éxitos efímeros de alguna agrupación o artista solista y nos vamos hasta 1986 con una canción perfectamente reconocible que si le rascamos un poco ahí a nuestra psique, le encontramos en nuestra mente, socio, se va a aparecer y va a brotar.
4: Esta canción pertenece a una banda que existe desde el 74, de 14 miembros, y que primero se llamaba New York City Players, luego cambió su nombre por Cameo.
3: Okay.
4: Y tuvo un éxito menor con el soundtrack de Thank God It's Friday, en donde venía Find My Way, que sonó un poco, pero este es realmente el sencillo que ya tenía funk hip hop, que realmente destacó y que es una verdadera primicia de lo que el sonido que vendría años después.
3: Pues venga fiesta, esto es Cameo con Word Up.

0: con Cameo, excelente banda de funk que logró un éxito con esta canción, colocó en las listas el único sencillo en toda su inmensa carrera, porque tienen muchísimos discos y hasta la fecha continúan, pero realmente solo se les recuerda este hit.
1: Y después de haber muerto su padre, el legado del reggae en Jamaica caía sobre los hombros de Ziggy Marley, socio, que intentó, y la disquera Island, que era también la disquera de su padre, claro que lo apoyó y creyeron en él porque era un hombre que tenía mucho talento. De hecho, Ziggy Marley sigue haciendo música, pero solamente tuvo un éxito por allá de 1988, ¿lo recuerdas?
0: Así es, querido socio, hijo de Bob Marley y de Rita Marley. Y bueno, este grupo se hacía llamar Ziggy Marley and the Melody Makers. Triunfó con esta canción y ahí se incluía también las voces de Sharon Marley, de Cedella Marley y de Stephen Marley.
1: Es que tuvo muchos hijos,
0: Que en su religión estaba permitido tener hijos con quien quisiera.
1: Era conejero, socio.
0: Ah, bueno, pues ojalá hubiera sido conejera la carrera de este hombre, porque realmente yo recuerdo nada más este hit, aunque sí lo he visto aparecer en muchas otras
1: ocasiones. Hasta con Santana se aventó a hacer algo.
0: Y en aquel supergrupo con Mick Jagger, que también estuvo ahí.
1: ¿Supergrupo qué? ¿Supergrupo? Pues supergrupo, los Bukis.
0: Sí, sí, sí, pero bueno, se vendía como supergrupo, pero con ustedes esto es Ziggy Marley y Tomorrow People.

0: Evidentemente, hijo de Bob Marley, formando el grupo The Melody Makers, escuchamos a Ziggy Marley con Tomorrow People, uno de sus reggaes populares de la década de los 80, socio. Y el señor siguió haciendo música, pero ninguna más le pegó jamás.
1: Y este fue el único disco que vendió mucho, que se llama Conscious Party, con este hit del 88. Y pues bueno, así nos despedimos de los primeros y únicos, deseando que ojalá tengamos más material, porque cada vez encontramos más y más y más y más One Hit Wonders.
0: Y los invitamos a que no se muevan de donde están. En verdad, vamos a regresar a un momento increíble dentro de Old School. Si ustedes recuerdan esos grandes programas cómicos de la década de los 70 mexicanos, traemos las canciones originales que les dieron forma.
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0: Y dentro de esta vieja escuela, en su volumen 132, le hemos dedicado esta sección a los grandes shows televisivos de la década de los 70 en México y también de principios, finales de los 60. ¿Cómo podemos olvidar grandes producciones? Y empezamos con los Polivoces, mi socio Eduardo Manzano y Enrique Cuenca.
1: Ellos comenzaron desde los años 60, pero del 70 al 73 tuvieron Sonrisas Colgate, que fueron los primeros programas exitosos, y del 73 al 76 tuvieron el show de los Polivoces, el cual estaba producido y dirigido por Guillermo Núñez de Cáceres, con el guión del increíble Mauricio Clave.
0: Y aunque no lo crean, la música de Barry White fue utilizada para la entrada de este show, donde salía Armándaro Valle de Bravo corriendo, mi socio, por Avenida Reforma y se escondía de un policía.
1: Así es, socio, esto es What a Groove con Love Unlimited Orchestra.

0: improvisada en la entrada del show de los Poliboses. Escuchamos Love Unlimited Orchestra de Barry White con What a Groove, y nos vamos después con una de estas series que son imborrables de la memoria, socio de mi vida, Héctor Lechuga, Alejandro Suárez y Manny Valdés, conocido también como Lorenzo de Arabia o el Loco Valdés.
1: ¿Cómo olvidar esta entrada increíble que era en blanco y negro y que venían ellos como de cocineros haciendo una ensalada, que originalmente esto se iba a llamar un programa que estaba dedicado únicamente a la ensalada de lechuga, pero después entraron los otros y dijeron, no, mejor ensalada de locos, porque ya eran los tres, se conjuntaron tres genios absolutos de la comedia y lograron un producto increíble. Esta fue emitida originalmente entre el 70 y el 73, con sketches y humor blanco y negro, pero también mucho doble sentido y también y una creatividad extraordinaria la de estos tres seres.
0: Locayos, a mí diría el Loco Valdés de 1968, esto es Max Frost, Shape of Things to

0: Emergida directamente desde la ropa interior de Maritza y Andrea en Ensalada de Locos, escuchamos Shape of Things to Come con Max Frost. Estamos dentro de la vieja escuela en su edición número 132, revisando la música inmaculada que acompañó a las grandes series de comedia mexicanas durante la década de los 70.
1: En Ensalada de Locos podíamos ver a Manuel Loco Valdés, Héctor Lechuga, Alejandro Suárez, a Guillermo Rivas, a Zully Kate, a Yula Pozo y a Macaria, que Macaria era el atractivo visual.
0: Una pequeña niña, socio.
1: Muy hermosa Macaria.
0: Y vamos al 70, ¿no? ¿Qué te parece?
1: Nos vamos al 70, ahora con otra serie también importantísima. Aquí, esta, fíjate que fue utilizada tanto en la serie como en una película mítica del 72, se llamaba Bikinis y Rock, que en la que aparecían Verónica Castro y Olga Briskin. Y bueno, en esta película se veía una banda que era un conjunto que armaron entre el Peace and Love y Nahuatl de Ricardo Ochoa y Bandido. Entonces era el sonido de las bandas de los 70, tipo Chicago, tipo Lucho Erantíes.
0: Justo un año después de la banda.
1: Exactamente. Era lo que predominaba, y en todos estos programas podemos notar la presencia absoluta de lo que se llamaba la onda chicana, que se decía así el sonido que se hizo en Avándaro, que era bandas de rock con metales, y este ejemplo es clarísimo porque este es un gran éxito.
0: El vehículo de las Idus de marzo.

0: Ricardo Cortés aparecía siendo padre de Lolita Cortés en ese momento, mi socio, en Bikinis y Rock, donde se estrenó también El Loco Valdés. Y esta canción de Ides of March the Vehicle la ocupaba en su show, uno de los más trascendentes e importantes de los 70 también.
1: Así es, socio. Y nos vamos con otro programa también importantísimo, un programa que tuvo un éxito arrollador y que utilizaban música disco como la entrada de esta bailarina exótica brasileña mexicana, que después dijeron que se había muerto, pero no estaba muerta. La señora Chapoy la encontró, no estaba muerta, más bien estaba retirada. Y me refiero a este clásico de clásicos que se llamaba La Carabina de Ambrosio, con César Costa, con Chabelo, con Alejandro Suárez, con Beto el Boticario, con Gina Montes, con Jorge Alberto Riancho, producida por Humberto Navarro, La Pájara Peggy, que salía ahí, Moisés Suárez, increíble. Y pues bueno, aquí la canción era Quartz, que era una banda disco francesa, y todos recordamos este momento increíble de la entrada en donde bailaba Gina Montes acompañada de Humo, Quartz.
2: Sí, que

0: De 1978 hasta 1987 estuvo al aire en el Canal 2 de Televisa la increíble Carabina de Ambrosio. Y cómo olvidar a Quartz con Quartz. Qué tema, mi socio, que la sigue bailando la gente todavía en los TikToks por ahí.
1: Muy adelantada, porque era una pieza de disco espacial.
0: Uh-huh.
1: Y bueno, aquí aparecían muchísimos más: Lucila Mariscal, Leonardo Ochoa, Luis de Alba, Maribel Fernández, Paco Stanley, el Mago Frank y su Conejo Blas.
0: Y ahora nos vamos a 1969 con uno de los grandísimos éxitos del grupo Chicago, incluido en su álbum de debut, de Chicago Transit Authority.
1: Esta es una canción original de Traffic, de Steve Winwood, y se oye porque el sonido es muy parecido a Spencer Davis Group y a los inicios de Traffic, que es tomada para el primer disco de Chicago, un disco extraordinario doble, cuando se anunció a llamar Chicago Transit Authority todavía. Ajá. Y bueno, es el tema que utilizó el Loco Valdés, uno de los dos temas más icónicos que utilizó el Loco Valdés para el show de Loco Valdés, que se hizo en 1972 y que tenía también grandes actuaciones de Sergio Ramos, de Chucho Salinas, de Alfonso Sayas, de Lechuga, de Yula Pozo, de Zully Kate. Y aquí lo podías ver bailando con unos pósters detrás, y él salía bailando enloquecido esta pieza, que pues finalmente es una pieza bastante dura y sexual.
0: Increíble, los Metales de Chicago con I'm a Man.

0: original del grupo Traffic desde la Gran Bretaña y reinterpretada por Chicago en su álbum de debut. Escuchamos I'm a Man, que acompañaba a Manny Valdés, Lores de Arabia o también el Loco Valdés, en ese tremendo shum y sucio del Loco Valdés, cuando se ponía como chango en frutería.
1: Locuaz, locuaz, bueno, y esta serie increíble comenzó en el 72 y terminó en el 74, y la sacaron del aire porque se refirió a Benito Juárez, expresidente de México, y a su esposa Margarita Maza como Bomberito Juárez y Manguerita Maza.
0: Así era la cosa de la censura, sucio, ahora ya no hay de eso.
1: Y bueno, escribía César González, el Pollo, mítico, y producía Humberto Navarro, y de ahí nos vamos a ir con otro éxito que también se incluye en ese show, que es Jubilation de Paul Anka. Great.

0: Otro de los clásicos del show del Loco Valdés. Escuchamos a Paul Anka con Jubilation. Y vamos a cerrar con una muy, muy importante serie de comedia de los años 80. Mi socio, muy probablemente la más importante, llevada a la pantalla por la creatividad de Emilio La Rosa y protagonizada por Héctor Suárez.
1: Genial, definitivamente genial este humor satírico mexicano que creó este genio absoluto. ¿Qué nos pasa? Que fue transmitida entre 86 y 87 y se convirtió en un éxito tremendo, y ahí se incluían varios personajes muy, muy, muy representativos de lo que sucedía en las calles, como este que utilizaba el tema de Prince llamado Kiss, que venía en el disco Parade, lanzado en una película de Prince, pero aquí convierte a este hombre en otras dimensiones, hasta lo incluía en su disco.
0: Y ya lo diría el Flanagan, queremos Kiss con Prince.

0: Kiss.
1: Kiss the Prince, recordando qué nos pasa del genial Héctor Suárez, en donde aparecían el No Hay, el Picudo, Doña Zoila, el Flanagan, el licenciado Buitrón.
2: El Ciruelo, socio. ¿Sabes que yo participé en un XC2 hablando de esto?
1: Ah, por
2: cuando
1: ahí
2: cuando tenía escasos 15 años.
1: Lo encuentran en YouTube, ahí lo encuentran, ahí
2: correcto,
1: está.
2: Correcto, correcto.
1: Bueno, socio, pues qué maravilla, todas estas grandes comedias. De verdad, cómo extraño y cómo añoro esos tiempos. Tú eras un niño.

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6: Estamos iniciando original y dos copias y lo vamos a hacer con una versión espectacular. Mario Lafontaine y un servidor pensamos que las canciones que les ponemos aquí eventualmente podrían superar a las versiones originales y nos vamos al año 2002, donde comienza su carrera un pianista y cantante británico que se convierte en el valor juvenil más importante del jazz británico.
7: Definitivamente, querido socio, ¿cuál Michael Bublé? Este es el efectivo.
6: Correcto, Michael este Bublé es medio payasón, ¿eh?
7: Sí, como amigo del innombrable. Como de ese club. Y bueno, esta es una canción importantísima, de los pocos éxitos que se colaron de Radiohead en las listas. Esta pertenece a su disco The Bends, que es alabado por la crítica. Es un disco bastante oscuro, pero la versión es una delicia la que hace este grandísimo Jamie Cullum. Esto se llama High and Dry.

0: lanzada por Jamie Cullum en su segundo álbum titulado Pointless Nostalgic del año 2002, escuchamos esta gran rendición, un tributo al clásico de Radiohead titulado High and Dry.
1: Y ya que estamos en tributos sentidos, aquí hay uno maravilloso, a una canción increíble que pertenece al quinto disco de los Bee Gees lanzado en el 68 llamado Idea. Y esta canción, que es conocida en todo el mundo, se llama I Started a Joke y es una versión sui generis que hacen los Pet Shop Boys, que se incluyó en una caja que viene con trabajos del 2011 al 2012 llamada Elysium. Y aquí hay un remaster del 2017 que es el que van a escuchar. Es una delicia verdadera. A pesar de las limitaciones vocales de Neil Tennant, el sentimiento es increíble, y más si pensamos en esa voz tan especial que tenía Robin Gibb. Con ustedes, los Pet Shop Boys y I Started a Joke.

0: El muy personal tributo de Chris Lowe y Neil Tennant, The Pet Shop Boys, al clásico de los Bee Gees. Eso fue I Started a Joke del año 2012. Y vamos a cerrar, mi socio, con esto que es finalmente ya cuando Oasis se descaró y dijo, sí, mi música se debe a copiar lo más importante de la primera invasión británica. ¿Y qué?
1: Con esta canción insigne de The Who, que es un himno generacional, por lo tanto se llama My Generation, y es un sencillo del 2002 que fue de lo último que hicieron Oasis, y es una versión poderosa, increíble de esta canción que es un himno de estadio y que finalmente es una de las grandes obras de The Who. Con ustedes, Oasis y My Generation.

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5: ¡Vámonos! ¡Ájale! Muy buenas tardes. ¿Cómo estás el día de hoy? Yo soy Emma Colín. Son las 6 de la tarde con 3 minutos y te saludo a través de este micrófono, precioso micrófono de la cabina de 93.1 Mix. El día de hoy nos vamos a ir con Te la sabes. Esta preguntita que te hago todos los fines de semana, donde vamos viendo si tú te sabes la canción que te estaré poniendo al final. ¿De qué se trata esto? Bueno, que también te puedas llevar un boleto para el teatro. Así es que si tú quieres participar, recuerda que tienes que hacerlo a través del Talkback en iHeartRadio. Nos vemos también en Facebook, arroba Emma Colín en Mix. No podríamos iniciar mejor este sábado, esta tarde de sábado, con esta canción de Wham. Sigue conmigo en iHeartRadio, redes sociales, arroba y Macolín en Mix, 93.1 Mix, 80s, 90s y más.

Estamos de regreso en 93.1 Mix de tu FM. Y qué buena canción, The Sign is a Base. Yo me acuerdo mucho de esta canción, sale en la serie Nadie nos va a extrañar. No sé si la viste, estamos esperando temporada 2 porque la verdad a mí me encantó esa serie. Y sale esta canción justamente, pero bueno, este es un pequeño dato. Oye, el día de hoy estamos viendo quién se va a llevar ese boleto para irse al teatro, va a haber una Eva y tres galanes. Y bueno, el día de hoy estamos jugando Te la sabes en sabadito. Vámonos con estos buenos datos. La primera pista. Esta canción que vamos a escuchar al final de la hora comenzó a sonar por allá a finales del año 2000. Terminó convirtiéndose en uno de los grandes éxitos internacionales del cambio de milenio. Es dancehall jamaiquino y trae una mezcla con pop. Es una combinación que puso a bailar a más de medio mundo. Lo curioso no solamente el ritmo, sino la historia que cuenta. Es un hombre que busca desesperadamente el consejo de un buen amigo porque su pareja lo acaba de descubrir en una situación bastante comprometedora con otra mujer. Y pues sí, ¿no? El punto es de... pues por favor dame un consejo, y el consejo que recibe pues es uno que probablemente no encontrarías en un buen manual de relaciones, ¿no? Que es, niega absolutamente todo, incluso cuando parece que ya no hay manera de salir del problema. Y bueno, la canción fue lanzada por allá como sencillo en noviembre del año 2000 en Estados Unidos. Hoy parece imposible imaginarla sin su enorme éxito. Fue un camino hacia la fama que tuvo algunas complicaciones, pero el tema termina demostrando que una canción con humor, ritmo contagioso y una historia fácil de entender pudo cruzar fronteras. Estamos buscando un éxito que conquistó las listas internacionales gracias a una excusa que... pues no convence absolutamente a nadie. Jamaiquino pop. Espero que con esto ya tengas algunas ideas. Vámonos con la siguiente canción, que es perfecta para el día de hoy. Saturday Night, esta canción de Wakefield en 93.1 Mix, 80s, 90s y más. Gracias si estás escuchándome a través de iHeartRadio. Participa. Mándame tu talkback si ya sabes a qué canción o artista me refiero. Y vamos a ver si te llevas ese pase doble. Obviamente avísame. Emma, estoy participando por el boleto para el teatro. La canción es, o el artista y la canción es. Cuéntamelo, por favor. Y vámonos con esa canción de Wakefield. Soy Emma Colín y sigue conmigo en redes sociales, @Emma Colín en Mix.

Estamos de regreso en 93.1 Mix, 80, 90 y más. Ya son las 6:36, 30 grados centígrados, que honestamente ahorita como que yo siento que no se sienten tanto. Se siente rico, fresquito, el clima, al menos eso digo yo. Te saludo si estás escuchándome a través de tu aplicación iHeartRadio. Cuéntame desde dónde me escuchas, porque de repente me dicen, ¡ay, te estoy escuchando desde...! La otra vez me dijeron California, dije, ¡órale! Así que platícamelo. Oye, vámonos con esto. Si tú estás interesado en llevarte un boleto para el teatro, entonces es momento de que participes. Chécate nada más este muy buen dato que te voy a dar. A ver si adivinas la canción que te voy a compartir después de esta de Muse. Y seguimos con las pistas. Viene un dato que a mí, la verdad, me encanta. La idea detrás de esta canción estuvo inspirada, bueno, en parte por una rutina de comedia del actor Eddie Murphy. Estaba incluida en su famoso espectáculo Raw, y en 1987 pasó esto. En ella aprecia esa misma actitud de negar una situación comprometedora con una frase que se repetía una y otra vez. Años después, esta idea termina convertida en un éxito mundial que llega al número uno de los Billboard Hot 100 allá en Estados Unidos en febrero del 2001. Permaneció durante 2 semanas y también conquistó el primer lugar de la lista británica de sencillos. Ojo, aquí hay dos voces importantes. Por un lado está el intérprete que aconseja negar lo sucedido, y por el otro está el cantante. Así es, que representa el hombre desesperado que no sabe cómo salir del lío. Esta segunda voz pertenece a un artista británico jamaiquino cuyo nombre real es Ricardo Duchamp. Ya te dije muchos datos. Yo aquí, mira, estoy aventándote ideas para que te vayas directamente a esta obra de teatro. Ahora, otro detalle. La canción se convierte en una especie de himno humorístico para quienes buscaban una excusa. La letra también incluye una reflexión sobre las consecuencias de las acciones y el daño que puede causar una infidelidad. Así que bueno, en resumen, el protagonista musical es un artista de origen jamaiquino estadounidense que ya había tenido éxitos internacionales durante los años 90. ¿Ya lo tienes? Espero que sí, porque después de este rolón de Muse, nos vamos con la canción ganadora. Así que todavía tienes chance de mandar. Yo soy Emma Colina, 93.1 Mix, 80, 90 y más. 3 minutos 42 segundos dura la canción de Muse. Para que te pongas pilas a través de iHeartRadio, mándame tu talkback y te llevas ese boleto para irte al teatro. Una Eva y tres galanes. Yo soy Emma Colina, sigue conmigo a través de iHeartRadio y en 93.1 Mix, 80, 90 y más.

0: ¡Qué rolón! ¿Perdón que sí? It Wasn't Me de Shaggy. Me recuerda muchísimo, muchísimo a los tiempos felices. Salió por ahí en el 2000 y yo tenía por ahí ¿cómo se llama? Un hueco ahí, un vacío, un hoyo negro, porque yo juraba que era de los 90s, como por ahí en 93, 94. Pero es 2000 era, así justo 2000 es. It Wasn't Me de Shaggy con la participación de Rick Rock. Y bueno, tuvo, cuyo nombre real es Orville Richard Burrell. Así se llamaba exactamente originalmente Shaggy. Ya había llamado la atención internacional con canciones como Oh Carolina y también Bombastic. No Bombastic, ¿sí? Esa también de mis canciones favoritas. Pero este tema, bueno, lo lleva a otro nivel dentro del mercado pop, porque la canción aparece por allá, como te decía, en el año justo 2000. Se convierte en el primer número uno de Shaggy en el Billboard Hot 100 estadounidense. Fue uno de los sencillos más vendidos del Reino Unido durante el 2001 y esto consolida su éxito mucho más allá del público habitual del reggae y del dancehall. Y la historia tiene una ironía buenísima. Shaggy explica en entrevistas que mucha gente se quedó con la parte más divertida y descarada de la canción, ¿no? Sin prestar atención al final, donde aparece una reflexión sobre el dolor que provoca engañar una pareja. Chen, chen, chen. Imagínate, o sea, toda la gente pensaba que pues era pues como cómica, ¿no? Pero no. Y bueno, ya lo saben. Así que si alguien les dice, no pasó nada, It Wasn't Me, tú no viste nada, definitivamente no fueron ellos. No necesariamente significa que estén diciendo la verdad. De ahí nos vamos a una de Vox. No es cierto. Y bueno, si tú no sabías cuál, está bastante padre. Digo, no está expresada la reflexión de forma tan clara en la letra como está planteado, como te lo acabo de decir. It Wasn't Me, no, es de yo no soy el yo no fui. Pero al final el consejo cambia. En lugar de seguir mintiendo, el amigo le dice, reconoce lo que hiciste, discúlpate y trata de recuperar la relación con honestidad. ¿Tú crees que sí sea posible? Pero bueno, vámonos a otros temas un poquito menos menos culpables. Y a mí la verdad esta canción es de mis favoritas, It Wasn't Me de Shaggy. No por lo que dice, sino que el ritmo, la verdad a mí sí me hace que está bastante, bastante chido. Pero bueno, oye, en otros temas, recuerda que... A ver, por acá, a ver, tenemos un talkback en iHeartRadio. Vamos a ver, a ver, ¿a qué hora me llegó? ¿A qué hora me llegó este talkback? Son las, creo que sí, ya tiene. A ver, vamos a ver. Este talkback, sí, ya tiene. Vamos a ver. Muy buenas tardes. ¿Quién anda por acá? A ver, están participando.
1: Hola, buenas noches. Me llamo Claudia Toriz y creo que el cantante es Sarah Ranks.
0: No, mira, mi querida Clau, yo pensé que sí, y no tengo la transcripción aquí en iHeart. Yo pensé que sí le

0: Es atinado, pero pues no. Así que muchísimas gracias por participar. Vamos a ver si la próxima hora también podremos tener boletos. 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Y más adelante nos vamos con algunos datos interesantes. Así que quédate conmigo. Yo soy Gemma Colín. El 93.1 Mix, 80s, 90s y más. 6:51. Disfruta tu tarde de sábado. También a través de iHeartRadio.
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2: Estamos de regreso en 93.1 Mix, 80s, 90s y más. Yo soy Emma Colín, acompañándote esta siguiente hora, que va a ser la última de esta tarde de sábado. Y te quiero comentar, te traigo datos interesantes de artistas mix, pero también te voy a estar regalando el pase doble que no se fue hace rato, pero que se tiene que ir a esta hora. ¿Qué te parece? Así que lo único que tienes que hacer es decirme, ahí te va, porque pues yo sé, o sea, si tú dices, yo quiero ir al teatro, es porque sabes de qué se trata. Así que cuéntame, ¿quiénes son actores y actrices que participan en esta obra de teatro? ¿Cuándo va a ser? ¿Dónde va a ser? Y cómo se... Bueno, la obra se llama Una Eva y Tres Galanes. Pero dime, tienes que decirle el nombre de los actores y actrices. ¿Cuándo va a ser y dónde va a ser? Aquí en Cancún, obviamente. Vámonos con esta canción. Y esta canción va para mi querida Gaby. Cántala todo pulmón, mi querida Gaby. Este rolón es para ti. Disfrútalo, súbele el volumen. Y si no eres Gaby, pues también disfrútalo. ¿Qué te parece? Rolón de Queen, I Want to Break Free. Soy Emma Colín, estás en 93.1 Mix, 80s, 90s y más. También te saludo a través de iHeartRadio. Participa por medio del Talkback. Ya sabes los nombres de los artistas y cuándo y dónde se va a presentar en Cancún.